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Fuga de cerebros da para pensar. Ahora resulta que en Europa están preocupados por la fuga de cerebros. Parece que se les escapan, se les piantan, huyen, se rajan, se las toman, o sea que se van. Según el informe llegado de Bruselas, Europa necesita 70.000 cerebros nuevos para llevar al 3% del Producto Bruto Interno el esfuerzo financiero en el sector de la investigación. Yo no sé qué consideran ellos un cerebro nuevo, pero todo indica que debe de ser un cerebro sin uso, sin estrenar, un cerebro cero kilómetros. El informe no da a conocer un dato que resultaría clave para el tratamiento del problema. ¿Por dónde se fugan? Si bien los cerebros no corren por cañerías, sabido es que para evitar una fuga de gas, lo primero es detectar el lugar y luego tapar el agujero o cambiar el cacho de caño picado. Claro que con los cerebros no es tan fácil, porque se fugan por los lugares más insólitos, que por algo son cerebros. Una gallina que se quiera fugar del gallinero no podrá optar por distintos métodos, y menos aún crearlos, inventar. La gallina carece del cerebro suficiente como para idear una buena fuga. Y como le digo gallina, le digo pato. En tanto que el cerebro humano, que es todo cerebro y no tiene plumas ni nada más que cerebro, crea, inventa, descubre y aplica planes de fuga inusitados. Cuando a un cerebro se le da por fugarse, no hay vigilancia que valga. No nos olvidemos de que ahí están encerradas todas las capacidades e incluso hay una ponchada sin usar, sin ponerlas en juego, como quien dice, en el banco de suplentes. Que el día que el cerebro se ponga a trabajar a pleno, que movilice toda esa materia gris o del color que sea y la ejercite y la sume a la porción que está en funcionamiento, vaya a saber de qué será capaz esa bestia. Por ahora, con lo que usa le da, entre otras cosas mucho más censurables, para fugarse. Yo estimo que está en la naturaleza del cerebro el fugarse. Y lo hace por cualquier resquicio, por cualquier rendija, fisura, porosidad, e incluso tiene la posibilidad de cambiarse de uno a otro de sus hemisferios, lo que ya es cosa de locos. Lo que llama la atención es que sean los europeos los que se quejen de fuga de cerebros. ¿Para dónde se escapan? ¿A dónde van a parar? Aquí no. Por el contrario, este también es un lugar desde el cual los cerebros se fugan. Se ha comprobado, por ejemplo, la fuga de cerebros de los más altos integrantes del gobierno, con el agravante, y qué agravante, de que se fugaron los cerebros, pero nos dejaron a los tipos. Del libro Nadie entiende nada, escrito por Julio César Castro Juseca. 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

Gracias a ustedes, Dios las llena de interés, de la gente, hombres y mujeres, ya que van a casa. Y muchas gracias, compañeros musicales.

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1: Chao.
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Esta siguiente canción y el toquín en general quisiéramos dedicarlo a tres compañeros que en el trayecto se fueron, pero se fueron con el corazón y con la piel de panteón. Esto es para el señor Octavio, para Cala y para Piolín, ex integrantes de Panteón Rococó, que con todo afecto, respeto y toda la hermandad del mundo les dedicamos también nuestra música, porque fuimos compañeros y somos compañeros en la vida de aprender, tropezarnos, caer y levantarnos juntos de nuevo. Esto suena así.

Bueno. ¿Cómo se encuentra mi gente? ¿Qué dice, carnal? 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

0: En los últimos días nos sacudió una noticia que reafirma lo que ya hemos dicho en numerosas ocasiones. La lista de detenidos desaparecidos es una lista abierta y el accionar del terrorismo de Estado sigue siendo materia de urgencia. 8 nombres se agregan a la lista, 8 historias puestas en pausa en manos del Estado o por su aquiescencia. Son 80 los casos que aún continúan en estudio y que reafirman la dolorosa convicción de que el terrorismo de Estado ejerció su oscuro accionar sobre todo nuestro pueblo, dentro y fuera de fronteras. Es también señal clara de todo el camino que nos queda por recorrer para alcanzar la verdad. Y es en ese camino en que nos encontramos que muchas puertas continúan hoy cerradas. Los archivos siguen dispersos y muchos de ellos ocultos. Sigue faltando información y la búsqueda sigue siendo a ciegas. Se hace necesaria una política integral de búsqueda de todo el Estado que implique a todos sus agentes. El compromiso debe ser total e inequívoco. La orden a las Fuerzas Armadas de parte del presidente no puede tener más dilaciones.
1: Hola, buenas, buenas, ya llegamos, no se altere, ya no desespere.
2: Buenas noches, una vez más a Al Mundo Le Falta Un Tornillo, un programa colectivo de periodismo desde abajo, opinión, comunicados y microutopías. Se transmite por Spica FM 90.7 los jueves a las 21 horas y se repite los sábados a las 9 de la mañana y los lunes a las 3 de la mañana y a las 2 de la tarde también. También se puede escuchar en vivo o en su versión podcast desde la web colectivo spica.sejuntalagente.org. El equipo de trabajo: Álvaro Briano, Andrés Seré, Carlos Dárdano, Esperanza Quirós, Lucio Martínez y Vanina Rojas. Y las vías de comunicación por acá van a ser el número de teléfono, les pasamos 4334-6679 y el celular, que es el que tenemos acá para los mensajitos que nos mandan, 092-469458.
3: Muy bien, bueno, buenas noches. Un placer estar compartiendo un nuevo programa. El celular que se lo pueden agendar, que es el celular de la radio, de la Spica, del colectivo, también del espacio Carlos Alfredo. Bueno, en este mes de la memoria arrancamos con un audio que es parte de la conferencia de prensa que el 19 de mayo brindó madres y familiares de uruguayos detenidos desaparecidos. La voz que escuchábamos es la de Alba González, que es una de las fundadoras del colectivo de madres y familiares de uruguayos detenidos desaparecidos, madre de Rafael Lezama, un estudiante y militante de la FEU, que fue secuestrado en Buenos Aires en la tarde del 1 de octubre de 1976, y hasta el momento su paradero es desconocido. En el cierre del audio, Alba dice... Y qué fuerte, ¿no?, que lo esté diciendo una madre de las pocas madres que quedan vivas, ¿no?, y que la mayoría se han ido sin justamente conocer el paradero de sus hijos. Y dice: muchas puertas continúan hoy cerradas, hoy 2026. Los archivos siguen dispersos y muchos de ellos ocultos. Sigue faltando información y la búsqueda sigue siendo a ciegas. La orden a las Fuerzas Armadas por parte del presidente no puede tener más dilaciones. Fuerte, ¿no?, que Alba esté diciendo esto, que ya sabemos todos, pero si el presidente no se sensibiliza con esto para dejar de dar vueltas y efectivamente dar las órdenes que tiene que dar, está difícil.
4: Y que sea una exigencia, ¿no? Escuchaba una entrevista que se le hacía a Elena Zaffaroni, que la entrevistamos en el programa anterior, donde decía que el único camino es que sea una exigencia y no una,
3: un pedido,
4: ¿no? Y bueno, eso, ¿no? Es contundente. Y las autoridades, que estuvieron algunas acompañando en la marcha en Montevideo ayer, estaría bueno realmente que entendieran ese mensaje.
3: Más allá de hacer acto de presencia, exacto, que toman las decisiones que tienen que tomar. Un poco lo que Elena Zaffaroni decía en el programa pasado, ¿no? De que no se sabe si el Estado quiere o no quiere profundizar en que haya verdad y justicia, pero todo lo que ha hecho hasta ahora pareciera que no. Eso es fuerte también, ¿no? Lo que comentaba Elena en el programa pasado, en este mes de la memoria. Así que nos pareció lindo arrancar con este audio de Alba González, porque bueno, es como profundo, ¿no? Fuerte.
5: En parte, escuchar la voz de ella, con todo su rasgo que se le nota en la voz, digamos, es fuerte también, transmite esa, muchas, o al menos a mí me mueve bastante, digamos, escucharle en esa voz, en ese tono y de esa manera de expresar las cosas.
3: Tremendo. Sí. Bueno, Alvarito, capaz que nos contás un poquito de algunas de las actividades, bueno, que han estado ocurriendo, que entre ellas es justamente la marcha del silencio que se realizó, las marchas del silencio que se realizaron por distintos lugares, pero bueno, acá en Santa Lucía, como desde hace unos cuantos años, tuvimos también una de las marchas del silencio, aportando un granito de arena a esta lucha que se ha expandido por todo el territorio y ha dejado de estar centralizada en Montevideo para que ese silencio
5: se haga verdad, y se escuche
3: ese silencio desde más lugares del territorio, ¿no?
5: Bueno, buenas noches, saludo a la audiencia ahí que no había hecho. Ayer 20 de mayo sucedió la marcha del silencio acá en Santa Lucía, como en muchos otros puntos del país, que es importante, es muy importante esta descentralización.

0: decía Carlito, de que ese silencio, bueno, se convierta en verdad, digamos. Y bueno, como todos los años, bastante mucha sensibilidad a la marcha, estuvo bien.
1: Sí, para mi gusto faltó un poco de gente respecto a otros años acá en Santa Lucía, que estaría bueno ver, qué pasó ahí. Por ahí hay gente que capaz que decidió también marchar en Montevideo, que es una experiencia
0: También.
1: que es fuerte, porque es una marcha de cientos de miles de personas marchando en silencio, es muy fuerte. Pero bueno, estaría bueno que próximos años sea más multitudinaria, para que el silencio sea más
0: Contundente.
1: contundente. Pero bien linda, y bueno, con las particularidades que tiene la marcha acá, que se marcha con velas, con la foto, que se arma la margarita a la plaza.
0: La margarita impresionante
1: Sí,
0: queda, como
1: divina,
0: queda.
1: hermosa.
0: Después ve la foto de arriba, ¿no? Como se todo iluminado, no, todo en oscuridad y las personas alrededor y la margarita
1: Unas
0: iluminada.
1: fotos ahí que tomó Lucio, que quedaron divinas ahí.
0: Como
1: Las fotos
0: siempre, es
1: aéreas,
0: verdad.
1: preciosas quedaron. Y bueno, con esa particularidad también se organiza por distintos colectivos. Y bueno, se hacen las intervenciones que se realizan también en las distintas plazas o lugares, como en este año se hizo en la rotonda de la entrada, la plaza principal, y en la UTU, ahí donde está la placa en homenaje a Carlos Alfredo Rodríguez Mercader, y también están las cenizas de Amalia Mercader ahí en la UTU.
2: Y bueno, y también, ¿no?, la muestra de Freddy presente para quienes estaban como acercando para iniciar la marcha desde el espacio Carlos Alfredo aquí, también creo que es un agregado interesante en este año, ¿no?
1: Sin duda. Bueno, que la muestra que comenzó el domingo pasado, y bueno, ayer bastante gente visitó la muestra previo a la marcha.

0: simplemente nos llama a la reflexión, al pensar, nos moviliza, nos sensibiliza desde otro lugar con esta temática. Y además, una muestra que termina con un mensaje esperanzador también, que es algo que buscó Freddy, que es muy importante.
1: Así que bueno, vengan a ver si encuentran ese mensaje esperanzador hasta el fin de semana y tiempo con la muestra acá.
0: Sí, bueno, ¿y qué más tuvimos? Este fin de semana estuvo movidito también en el espacio Carlos Alfredo. Además de la apertura de la muestra de Freddy Cabrera, ¿tuvimos algún otro tema?
1: Bueno, el sábado tuvimos bueno, el arte de la cacerola, clásico de acá, que bueno, tuvimos la suerte de presenciar el espectáculo que llevó adelante Emilia Cide con los del Cufré, un poco en este con un repertorio muy marcado de Mercedes Sosa, este, que estuvo muy bueno, la verdad, impresionante esa voz.
0: Tremendo. Además los temas también ¿no? Sí. Elegidos, muy sensibilizadores, tienen también que ver muchos de ellos con este mes de la memoria, ¿no? Tremendo.
2: Sí, bueno, los de Cufre eran Sebastián Arregui y Mauro Hernández.
3: Emilia Cide.
0: Cide, corregimos.
1: Emilia Cide, dije.
3: Yo voy a destacar la investigación que hay detrás de eso, porque durante toda la noche, cada vez que paraba a explicarnos o comentarnos algo de la canción, habla de la investigación que tiene ella detrás, de primero de Mercedes, que ella justo en un momento algo que me interesó fue el comentario eso de que estaba investigando la relación de Mercedes Sosa con Uruguay, que de hecho en un momento cantó una canción
0: de Zita Rosa,
3: exacto, y también el tema de la voz con ella y cómo trae esto de la profesión de ser intérprete, eso,
0: reivindicar el rol del intérprete, en este caso, ¿no? De las intérpretes como Emilia Cide y bueno, y Mercedes Sosa, que qué importante, ¿no? Esa expresión de intérprete, ¿no? En elegir los temas, en cómo hacerlos, que bueno, Mercedes Sosa justamente reivindica eso, ¿no? De que Mercedes Sosa justamente su oficio es el de intérprete. Y por ahí hay gente que capaz que piensa que si no conoce medio en profundidad la obra de Mercedes Sosa, piensa que muchos temas que son temas de ella porque los conocen por Mercedes Sosa, ¿no?
3: Y no. Y estaba bueno eso, porque ella trajo las canciones de Mercedes Sosa con su investigación detrás acerca de la negra, y también trajo las canciones, y que muy marcado también, porque en un momento yo estaba escuchando la prueba de sonido y estaban diciendo, no, pero en realidad esta tiene solo una vuelta. No, porque Mercedes la canta así.
0: Mirá vos.
3: Y así era. Y después las versiones de ella, pero a partir de la investigación que hizo del ser intérprete, que ella también hizo interpretaciones de otras personas, pero con su propia versión, su propio trabajo acerca de eso. Bueno, eso pasó el sábado 16 en el espacio Carlos Alfredo.
0: Fue hermosísimo, la verdad, como todos los espectáculos que estamos disfrutando desde hace años, desde este año en particular, han estado hermosos todos, con tremendo nivel, y bueno, y siempre con un ambiente hermosísimo, muy cálido, un guiso exquisito, y bueno, muy disfrutable.
1: Y nos hizo cantar a todos también.
0: Nos hizo cantar a todos. Impresionante.
1: Temas bien conocidos. La cigarra, me acuerdo. Clarita sí. La tengo ahí.
0: Sí, sí.
1: Suena muy en la fuerte. Cabeza.
3: Bueno, capaz que les invitamos a seguirnos en las redes de Spica FM. Y también, ya de paso, al espacio Carlos Alfredo, donde a veces subimos algunas cosas. Y probablemente en unos días estaremos subiendo un reel de lo que sucedió en el espacio La Muestra y el arte de la cacerola, para que vean un poquito de lo que compartimos.
0: Buenísimo. Y las redes, les podemos decir que hay redes tanto de Spica FM como del espacio Carlos Alfredo en Instagram, en Facebook, hay un canal de WhatsApp y hay un canal de Telegram, que son las vías que tenemos para que estén informadas. Los canales, por ejemplo, los canales de WhatsApp, tanto del espacio Carlos Alfredo como el de Spica, recomendamos que habiliten la notificación, que ahí les da el canal para que les

0: avise, porque si no les queda como un estado más y queda un poquito perdido, es como la forma de efectivamente enterarse, o sino que en los estados los fijen para que les quede arriba y tengan siempre ahí presente y no se les pierda entre los millones de estados que la gente sube.
1: Sí, al menos en WhatsApp recuerdo que la notificación es al entrar en el canal arriba una campanita
0: Ahí va.
1: que si no está activada creo que está tachada y si no está activada es una buena recomendación sí para mantenerse al
0: Ahí
1: tanto.
0: está. Bueno, y este fin de semana también en la Quinta Capurro estuvo la presentación del Abrazo del Lamara de Marcia Salvioli, que fue una presentación realizada por el Teatro Pilares, que bueno, yo en particular no pude ir porque bueno, estábamos acá en el espacio con actividades, pero sabemos que bueno, Esperanza pudo participar y nos estuvo compartiendo de lo que fue eso, una hermosura esa presentación entre justamente en el Lamara, en la zona del Lamara ahí, con bueno, esta interpretación del Teatro Pilares, con la lectura de algunos de los textos de Marcia, así que felicitaciones a
1: Sí.
0: Marcia Pilares por esa actividad, estuvo divina.
1: Felicitaciones a Marcia, que bueno, estuvo aquí en el primer de la cacerola compartiendo su obra, hermosa, y bueno, imagino que lo lindo que debe ser escuchar ahí, como decías vos, Carly, en el árbol. Y bueno, estuve viendo unas fotos, la verdad que transmiten mucho ahí, con Teatro Pilares y Diego también ahí con el violín.
0: Sí, ah,
1: Diego toca
0: divino.
1: una sola.
0: Sí. Que es parte de Teatro Pilares. Otro genio. Bueno, en un ratito vamos a estar charlando con Francisco Astorga y ya les vamos a contar por qué razón. Y hoy vamos a compartir música de Francisco Astorga. Vamos a comenzar con un tema de su disco La Caja Fantástica. Vamos a arrancar con este tema que, bueno, es un hit, es el que la gente siempre pide acá en el espacio, acá a la barra del espacio le encanta este tema, y de colectivo, a mí me gusta mucho también, que se llama ¿Dónde aprendiste a bostezar? ¿Dónde aprendiste a bostezar?
2: Pa, que yo no me acuerdo.

0: Bueno, volvimos. Y les vamos a comentar, les comentamos recién que vamos a hablar con Francisco Astorga. Así que acá estamos. ¿Y por qué? Bueno, el próximo domingo 24 de mayo se va a realizar un nuevo toque de domingo en el espacio Carlos Alfredo, que va a tener como protagonista a un dúo con canciones y músicas instrumentales que van a conjugar ritmos populares con nuevas búsquedas sonoras. Este dúo será Astorga y Trasante y está integrado por dos genios de la música que tienen mucha sutileza y sensibilidad, así que les recomiendo que vengan. Ellos son Francisco Astorga y Jorge Trasante. Jorge Trasante es un músico uruguayo de larga trayectoria que ha colaborado con Eduardo Mateo, Larvanuay Carrero, Daniel Viglietti, Rubén Rada, Toto Méndez y los Gypsy Kings.
1: Francisco Astorga es un músico de la ciudad de Canelones, con una trayectoria de 35 años que va desde conciertos de música clásica, candombe beat, rock, como Que en paz descanse, o no, ahí me equivoqué yo.
2: QEPD. No sabemos qué significa, pero es QEPD. No, o lo que la gente quiere imaginar de esa sigla.
3: Es muy sugestivo el nombre.
1: Perfecto. Me puse yo mismo la trampa. Y Los Inestables, y bueno, y música instrumental como Dos Decafónicos y Homos Histríos. Y como músico acompañante de Guadalupe Romero y la compañía Contradanza en el exterior. En el 2018 grabó su primer disco, La Caja Fantástica, del donde escuchamos recién el tema en la pausa, digamos. Bueno, con la participación de músicos como Jorge Trasante, Nicolás Ibarburu, Gustavo Montemurro, Federico Navarro y Checo Anselmi. Y bueno, para conocer más en profundidad del dúo que acabamos de presentar y que va a estar participando del toque de domingo, de este domingo 24 de mayo, recibimos acá en el estudio a Francisco, también un amigo de este colectivo desde los inicios. Y bueno, lo conocemos como Pancho, Panchito. Así que bueno, bienvenido al mundo Le Falta el Tornillo.
3: Bueno, qué presentación. Bueno, muchas gracias, encantado de estar por acá, por fin tocando, poder venir a presentarme al espacio Carlos Alfredo con esta propuesta que venimos con Trasante. Quiero aclarar que no soy genio de la música. Trasante capaz que sí. Pero
2: eso lo dicen. Lo dijimos nosotros.
3: Ah, está, perfecto. Así no pasa nada. El nombre de la banda que inicial también lo dijimos acá. Puede ser o no, no sé.
2: ¿Cómo anda, Panchito?
3: El oyente puede.
2: Qué gusto estar compartiendo. Sí, igualmente, Carlito. Aquí, en el estudio.
3: Y tú con todas las muchachadas. Sí, divino acá. Con unas ganas bárbaras de arrancar con este proyecto que venimos ensayando con Trasante ya hace como 3-4 meses, que nos propusimos, bueno, que quedamos en un fondo regional ahí que nos apoyó la propuesta, y bueno, empezamos a ensayar así asiduamente, taca taca taca, y puliendo la propuesta, la música, las canciones y el repertorio, y bueno, estamos muy contentos, estoy deseoso ya de tocar, de poder mostrar lo que tenemos entre manos, y lo que hemos podido conjugar juntos ahí, como bien decía la frase ahí, conjugar ritmos populares. O sea, la idea era, si bien son canciones de mi autoría y las músicas, hay una cuestión también de basarse un poco en el folclore, digamos, ya sea candombe, la murga o ritmos folclóricos, más folclóricos como el malambo, la milonga, pero darles otra nueva vuelta de rosca, digamos, buscarle nuevos timbres, nuevas formas de hacerlos, yo qué sé, un poco de investigación por ahí, una cuestión rítmica, y después nada, son canciones que dicen cosas y eso.
2: Bueno, ahora nos contaba un poquito más de eso, pero ¿cómo surge la vinculación con Jorge Trasante?
3: ¿Cómo surge? Sí, fue muy casual, porque estábamos ahí, yo acompañaba a Guadalupe Romero, una cantante de Canelones muy muy buena, que yo era el guitarrista, y bueno, entonces estábamos ahí en Durazno, en el Festival Folclore de Durazno, y resulta que él estaba acompañando a La Mano Carrero y nos encontramos ahí y fue como, Jorge Trasante, ¿sos vos? Porque claro, yo pensé que, digo, yo soy el gran admirador de él por el disco, más que nada por Mateo y Trasante, que es un disco que yo lo he curtido mucho, lo he escuchado mucho, he sacado mucho de las canciones. Entonces cuando lo vi me impactó, y bueno, tenía la suerte que hace una semana había grabado unas canciones en un CD, y él también, bueno, amablemente también me preguntó qué hacía. Yo le dije, bueno, hago canciones.
2: Además de acompañar a Guadalupe.
3: Claro, además me dio así como, no sé, cara de inquieto, vaya a saber.
2: Vos debes hacer alguna otra cosa más.
3: Y dijo, vos sí tenés cara de que hacer algo. Y bueno, yo compongo canciones, y sí, está, y bueno, ahí le pasé el disco, y también, bueno, quedamos en contacto, y bueno, al tiempo retomamos ese contacto, y pudimos empezar a trabajar en material que terminó desembocando en el disco La Caja Fantástica. Años después.
2: Qué lindo.
3: Bueno, fue una experiencia ya toda la movida, porque haberlo conocido, y para mí era como que... Era como que la ficha que me faltaba, porque yo qué sé, yo tocaba las canciones, pero no sabía qué hacer, si las quería grabar, cómo grabarlas, no tenía ideas, ¿viste? Ya se me habían agotado las ideas. Para mí era tocar así, con la guitarra pelada, o con una banda, juntarme un día y tocar unos temas, pero no ya no sabía cómo avanzar en esto de la música. Entonces como que me agarró así, dijo, no, tenés que hacer esto, y me sistematizó ahí las movidas que tenía que hacer para poder lograr... Y eso es la producción musical, que lo aprendí con él, con todo eso que lo logré por él, porque todo fue, y los músicos que invitamos también se prendieron a la propuesta, y fue genial.
2: Qué lindo, claro. Panchito. Sí, yo soy testigo, yo conocí a Mateo, gracias a vos, hace muchísimos años, muchos, y bueno, recuerdo en un apartamento cuando vivías en Montevideo, que 2x3 íbamos para ahí, y escuchábamos mucho Mateo, me encantaba, y me contaba, y me decía, mirá esto, qué increíble, ese encuentro con Trasante debe haber sido hermoso, claro, y bueno, y ahora poder estar tocando juntos...
3: Sí, los conceptos musicales, porque ahí en Mateo Trasante se da algo curioso, que es el desarrollo rítmico, que no es tan común en la música popular, sino más bien está toda la letra, la armonía, es como lo más, los ritmos de repente más tradicionales son como los que se llevan adelante. En el caso del disco ese, hay un juego más rítmico, una búsqueda más jugada en ese sentido. No son ritmos que uno diga, ah, esto es una chacarera, esto es un candombe, sino que son ritmos que los tipos, como los dos eran percusionistas, inventaron ritmos para el disco, y eso creo que lo diferencia mucho le aporta mucho a la música uruguaya, y el concepto de generar un ritmo para una canción determinada y después no hacerlo nunca más. De repente eso, el primer tema arranca con Dulce Brillo y ya tiene un Dulce Brillo, se llama el tema, y arranca con una percusión que solo está en ese tema, después no hay otro tema con ese ritmo, y así todo el disco básicamente, y eso me maravilló, siempre me maravilló. Entonces poder tocar con él y que él pueda volcar todo ese conocimiento, digamos, esa sensibilidad hacia estas canciones que yo he propuesto, digamos, es increíble, algo que en la vida no me hubiera esperado jamás, ¿no? Y un regalo de la vida.
2: Qué lindo, pero bueno, merecido el regalo de ese encuentro.
3: Y por eso quiero venir acá al Carlos Alfredo a mostrar todo lo que tenemos ahí. Sí, señor.
1: Impresionante.
2: Bueno, y bueno, para nosotros es la verdad una alegría enorme, que bueno, y va a ser el primer espectáculo que van a hacer, es una alegría enorme porque sí. Bueno, una cantidad de años que has tocado con Osmosis Trio, con los Decafónicos, bueno, vos como solista también, sí, en distintas formaciones, en esta cantidad de años que lleva el colectivo, has participado solidariamente en millones de actividades.
3: Me he arrimado acá porque me he sentido convocado, porque ustedes acá, así la energía lo dice, y he venido... siempre con gusto a también a aportar un granito de arena ahí, lo que se pueda, y entonces lo que te iba a decir, lo que iba a decir es que todas esas bandas que nombraron y todo, yo las composiciones son tienen un poco de todas esas bandas, así, algo de rock, algo de música instrumental, donde se hacen arreglos como detallados, donde la nota se escriben las notas para alguna
2: cosa. ¿Estás hablando de La Caja Fantástica o del espectáculo que van a hacer con Trasante? Que no sé si es La Caja Fantástica o hay algo más. ¿Cómo es la...?
3: El espectáculo con Trasante contiene canciones de La Caja Fantástica, pero van a ir con versiones mano a mano, así. Porque tenemos ese concepto, ahí va, algo que creo que nos unió al empezar a conversar para poder hacer este dúo, porque nosotros después del disco quedamos conversando como habitualmente, así como para ver en qué estábamos, digo, así con la amistad, digamos, hasta que en un momento ya empezamos a compartir música y va, escuchá esto, escuchá lo otro, y empezamos a compartir ya conceptos musicales. Entonces ahí nos empezamos como a acercar de otra manera distinta al disco. Empezamos a hablar de mirá tal músico cómo hace. Entonces en un momento dijimos, bueno, yo le mostré lo que tenía, composiciones nuevas, músicas instrumentales. Yo estaba tocando con un pedal de loop, cuando toco solo un pedal de loop, entonces me genero ritmos y puedo tocar músicas instrumentales que antes no, así solo no podía. Entonces él se vio interesado, le gustó esa parte también, y bueno, dijimos, bueno, capaz que podemos tocar juntos y desarrollar esa parte. Y entonces hay una combinación. Creo que algo que tiene el dúo es la que viene de Mateo y Trasante, básicamente, que es la riqueza en la relación entre la percusión y la guitarra. Como que hay una conversación, hay una cuestión, no es solo la percusión de forma automática,
2: acompañamiento. Sí,
3: claro, es tipo está siempre proponiendo o conversando,
1: va,
3: digamos,
1: complementando ahí.
3: Sí, como que estamos conversando,
2: uno
3: dice una cosa, otro dice otra, taca, taca, y ahí vamos ahí, y entonces como que eso creo que es algo que está en el proyecto este, Astorga y Trasante.
0: Y a ver, una consulta. ¿Vos dirías que en ese proceso en el que estuvieron trabajando, que por lo que entiendo fue como progresivo, ¿no? Ustedes se conocen, comienzan a intercambiar, hay una amistad, se intercambian música, después empiezan a ver el disco, tu disco.
3: Sí.
0: Y a partir de ahí, ¿cómo es que comienzan a trabajar en esto entre ustedes? En el momento en que te das cuenta, bueno, estamos trabajando en algo juntos, y identificás que hay como una metodología ahí en el proceso.
3: Y bueno,
0: porque vos dijiste ahí que sí, son como muy metódicos también, o al menos él te ha traído organización.
3: Sí, es una persona muy, muy organizada. La música, para mí es un sabio de la música, un tipo que tiene mucha experiencia, no solo en la percusión, en producción general, tiene mucha sensibilidad. Se da cuenta de muchos detalles y cómo mejorar una canción, una música con un detalle, con un, mirá, bueno, no repetimos tanto esto. Entonces hay un proceso ahí de pulido que se dio en La Caja Fantástica y se está dando también en este proyecto mano a mano, digamos. Y bueno, en realidad fue como que nos propusimos así, bueno, cuando nos propusimos que íbamos a hacer un espectáculo juntos, armamos tres o cuatro temas para ver si funcionaba el asunto, y había esos los terminamos grabando en un video, viste, o con buen sonido, qué sé yo, y tal. Eso después nos presentamos al MEC con eso. Después que quedamos ahí, agarramos, ya tenemos como 16 temas que empezamos como a ensayarlos. Ya de primera ya estaban esos temas así, que son básicamente, algunos son de La Caja Fantástica, otros son de proyecto mío que vino después, que se llamó La Caja Fantástica y Aledaños, donde incluía todos los temas con el pedal de loop, que son instrumentales, y algunos temas nuevos, unas canciones también nuevas que fueron surgiendo. Entonces eso es lo que va a ser nuestra base de trabajo, digamos, y a partir de ahí empezamos a arreglarlos para el dúo, para que suene, para que, ya te digo, esa conversación entre la percusión, la guitarra, vaya fluyendo y enriquezca la música, le dé un nuevo aire, un nuevo impulso, más allá incluso del disco de La Caja Fantástica, porque hay algunas que que están grabadas, pero no las tocamos igual, ¿viste? Así que como que buscamos otro lado ahí. Si bien sí, las canciones de Caja Fantástica son para nosotros archiconocidas porque nosotros tuvimos muchos años con eso. Entonces sabemos todos los detalles, todos los cortes.
2: Sí, el
3: todo.
2: Disco, el 2018 fue cuando se publicó el disco.
3: Sí.
2: Pero llevó unos años, yo me acuerdo, sí, sí, nos encontrábamos en el ómnibus 2x3 y llevó unos años proceso de construcción que es realmente admirable porque hoy en día que lo que predomina es grabar un tema y publicarlo y ya es el producto pim pum pam al ritmo de las redes.
3: No, acá fue como
2: ese proceso, creo que está bueno contar ese proceso porque es hermoso, me parece, sí, a mí, sí, fue, ¿no? Fue increíble. Y habla también de cuidado del trabajo, ¿no?
3: Sí, sí, sí, totalmente. Eso fue premeditado. Me hubiera gustado hacerlo más rápido, no te voy a decir la verdad. Pasaron como 6 años. Pero valió la pena. Hoy lo escucho con gusto bárbaro. Escucho todos los temas. Me encanta cómo está grabado. Pero sí, fue un proceso y fue como una obra, no sé si conceptual, porque eso ya sería otro terreno, pero... están enlazadas las canciones, son diferentes ritmos, diferentes armonías, diferentes textos, hablan de diferentes cosas, todas las canciones no se repiten, hay una búsqueda como si, como un disco, como si fuera un libro con diferentes capítulos. Es el trabajo es el disco, no una canción puntual. Y entonces, bueno, sí, tuvo la paciencia de esperar a terminar todos los temas antes de publicarlo y hacer un disco con carátula, con participó Gaucho Torres,
2: sí, en la tiene carátula, toda la animación de Gaucho, todo el arte,
3: el collage, sí, el arte de Gaucho Torres con el collage fue increíble, como él también colaboró en ese sentido y hicimos una reunión y le mostré la música, entonces le conté un poco por qué se llamaba La Caja Fantástica, bueno, cosas ahí que él quiso saber y a partir de ahí, pero estuvo como un mes, así que me mandaba cada 2 o 3 días, papá, y este, pero una producción impresionante y en un momento, tenía como, yo qué sé, 15, 16, me había mandado collage, así que estaban cada uno más lindo, ¿viste? Yo no, estás, pero él me mandaba y en un momento pasó como una semana, ¿viste? Me dijo, mirá, disculpame que no te mandé más porque... tuve que hacer no sé qué. No, Gaucho, está. Con esto, esto que me mandaste está impresionante. No, no hagas más porque no voy a saber qué elegir. Porque ya estaba todo buenísimo. Está genial todo lo que hiciste. Y ahí a partir de ahí se hizo toda la tapa que es una maravilla.
4: ¿Y qué es La Caja Fantástica? ¿Qué le contaste al Gaucho Torres? Si se puede saber.
3: ¿Qué le contaste al Gaucho Torres? La Caja Fantástica viene. Es cierto lo que dicen ahí, que hace 35 años que estoy en esto, aunque no lo parezca.
2: Vamos a publicar unas fotos que dan cuenta de eso, claro, de que no lo parece.
3: Capaz que lo parezco, pero yo qué sé, en mi interior no lo parezco. Bueno, la cuestión es que cuando empecé a grabar canciones, cuando me di cuenta que inventar canciones estaba bueno, porque ya hacía 2 años que tocaba la guitarra y había sacado canciones de oreja y bueno... Había tocado tocaba música clásica, leía partituras y en un momento no sé qué pasó que hice ran y empecé a escribir, a cantar algo que no nuevo, ¿viste? Que no era de mío. Y ahí dije, "Ah, pero yo puedo tocar, escribir y cantar lo que toco." Qué interesante. Y es ahí que tendría 15 años para ahí cuando se me ocurrió esa maravillosa idea que cualquiera puede tener. Y bueno, pero para mí en ese momento fue maravilloso. Y bueno, la cosa que yo ahí empecé a agarrar, en cualquier momento agarraba la guitarra, se me ocurría algo, y grababa en un cassette, grababa ese ratito que se me ocurría, y así otro día se me ocurría una melodía y la tarareaba en el grabador, así, ponía a grabar, y así eran pedacitos. Y yo eso fui poniendo en una caja que era la caja de la estufa eléctrica que tenía. Empecé a poner los cassettes. Entonces en un determinado momento yo agarraba un cassette cualquiera, ponía y escuchaba algo y decía, ah, y ahora le voy a poner esta melodía, a ese ritmo le voy a poner esta, empezaba a cantar. Y ahí entonces para mí era como una cosa fantástica sacar ahí de mí mismo sacaba algo de mí mismo para poder continuarlo. Y así fue como terminé, así hasta hoy en día hago así, canciones que se van puliendo de esa manera. Si yo me emociono conmigo mismo, lo continúo. Y si no me gusta, no hago nada. Y así. Y para mí el efecto era el efecto fantástico de sacar algo, porque yo no me acordaba. Eso era, creo que, lo fantástico. Yo ponía eso, mirá lo que hice, que puedo hacer esto, lo otro. Y ahí, bueno, me maravillaba. Uno se divierte con poco. Así. Así que bueno,
2: de en esa tiempo, diversión, aparte, ¿no? En cassette, porque hoy en día es como lo más común registrar y escuchar y
3: ahora con
2: demás,
3: el celular,
2: ¿no?
3: Sí.
2: Pero en ese momento era otra historia. Aparte, la ponerlo magia. Era también era como medio mágico en donde lo pusieras,
3: sí, porque
2: no podía caer en cualquier lado, ¿no?
3: Claro, vos no podías, como ahora de repente voy a elegir la que grabé ayer o qué sé yo, tenés como la elección ahí, vos ponías y claro, no sabías con qué te ibas a encontrar. Y eso es lo creo que era maravilloso y me motivaba a componer y a terminar cosas que había empezado. Eso.
1: Como una cuestión analógica, ahí. Sí. Parecido a fotografía analógica, por ejemplo, vos no sabés que tiene el rollo o capaz que lo recordás hasta lo que lo revelás. Y ahí decís, oh, mirá esta foto que saqué.
3: Totalmente, totalmente.
2: Esa misma.
3: Hay cosas como
2: fotógrafos analógicos tenemos acá.
3: Fotógrafos analógicos son unos crack.
2: Tres fotógrafos tenemos acá.
3: Qué maravilla.
2: Que salen unas fotos impresionantes. Panchito y Esperanza, que no está acá, pero participó de la producción del programa.
3: Si está escuchando, le mando un saludo porque me comuniqué mucho con ella, me organizó toda la movida del toque. En los detalles, así que bueno.
2: Claro, además que es la compañera que coordina las actividades del espacio. Exacto. Y para la producción del programa nos compartió un poco de lo que ustedes iban intercambiando. Y alguna de las cosas que nos decía que estaba bueno hurgar un poquito por ahí, que tanto Jorge como vos hacían como bastante referencia, digamos, a los proyectos que les preceden, digamos, que un poquito hablaste, que, bueno, ¿cómo es esa relación? ¿Cómo se ha ido construyendo la música? Si hubiese estado Jorge, también queríamos preguntarle
3: sobre
2: a él.
3: Sobre todo que, bueno, Jorge, que cuando pone ejemplos que para mí son como contundentes, cuando me dice, sí, esto con Mateo hacíamos tal cosa, con Biglietti hacíamos tal otra, en cosas que son prácticas, digamos, ¿no? Cuando estamos buscando un detalle, una palabra que está corrida de tiempo, sí, pero fíjate que Biglietti ahí, cuando yo estoy acostumbrado a trabajar así, con que vamos al hueso del asunto, entonces una palabra a veces pesa mucho, entonces tomate el tiempo de decir esa palabra porque es importante, tiene que ver con todo lo que estás diciendo, no la digas al barrera ahí.
2: Para que entre en el tiempo.
3: Claro, para que entre en el tiempo, ¿no? Está, si no entra en el tiempo porque hay que buscarle otra vuelta ahí, a frasearlo diferente, ¿viste? Cosas así. Entonces me decía, sí, porque con Mateo de repente buscábamos sonidos en el ritmo, graves, agudos, buscábamos diferentes alturas para poder en el medio poner la guitarra, ponele. Entonces acá él se armó un set para tocar conmigo, una maravilla. Él se armó de acuerdo a mi sonido con la guitarra y con la voz. Él va a venir con un set.
2: ¿Qué instrumentos percutivos?
3: Va a tener
2: ahí
3: una tumbadora, uno que es como de los brasileros, como un pandeiro, digamos, de lonja, no, de lo otro. Me sale de parche.
2: De parche, ahí va.
3: Pero afinado grave y con las chapitas apagadas, entonces suena, es como queda bárbaro en algunas canciones que era el sonido ese, ¿viste? Como que buscó esa tímbrica. La fue moldando, le fue buscando una forma para embellecer la música y para darle más sentido a todo lo que estamos ahí diciendo.
2: Sí, aparte, bueno, con una amplitud de experiencias, ¿no? Porque tocar con la Lorena Carrero, con Biglietti, claro, con Mateo, con los Gypsy Kings, que yo no lo sabía eso cuando estuvimos investigando un poco, no sabía que había sido parte de,
3: sí,
2: de los Gypsy Kings.
3: Que muchos años, todo, ¿no?, lo que tema que ustedes conocen es el trasante tocando.
2: Eso no lo tenía yo,
3: sí,
2: la verdad.
3: Para un uruguayo,
2: sí,
3: además.
2: Lo había visto con Biglietti, sí, sí, y lo vi en vivo alguna vez, que además... Tremendo espectáculo, ¿no? Porque
3: tremendo, sí.
2: Biglietti también era un exquisito de los arreglos, ¿no? Además de las letras de los arreglos musicales.
3: Sí, sí, sí, total.
2: Y bueno, trabajó con Mateo también. Y
3: es un disco, por ejemplo, el de Drújulo, ponele, también me acordaba mucho de él porque él hace unas percusiones que también le aportan al tema. No hay una cuestión que está siempre tocando, digamos, como que le da un suspenso y le pone un condimento, ¿viste? Ahí. Y entonces la como que la canción fluye, viste, tiene ese golpe y ese silencio, viste, que te deja como expectante, y esto está mucho en Esdrújulo, esa forma de hacer percusión, digamos. Y yo, sin conocerlo, eso a mí me fascinaba, porque era tipo, pa, cuando me acuerdo de las agujas de un reloj se detienen, y ve con unas cobillas, y de repente tremendo. Y deja y corta y va para allá y para acá, ¿viste? Entonces, te genera toda una atmósfera ahí, ¿viste? Y bueno, entonces todas esas cosas, lo bueno, nos fascinan, ya veo que todo, ¿viste? Bueno, es parte de su musicalidad, de su forma de concebir la música. Y bueno, yo tengo el honor, el placer y la dicha de poder tocar con él y que él se haya enganchado con estas canciones. Y
2: por algo será, por algo será, porque seguramente él también vio esa sensibilidad en tu música, que bueno, los que la conocemos hace años también la percibimos, entonces esa sutileza, ¿no?, en la canción.
3: Y ahí la guitarra y eso, ahí, que yo me siento más libre en la guitarra tocando. Cuando toco con él, siento que hay una base bárbara y a su vez puedo conversar, digamos, en el sentido de que puedo dejar flotando alguna nota y saber que va un golpe ahí, después yo puedo retomar ahí. Yo siento que hay una conversación guitarra percusión que a mí me motiva mucho, me encanta, me fascina poder tocar así.
0: En esto de que hablabas de compartir y que más temprano decías de los conceptos ahí, que hablabas de uno que aparece, que se resignifica. Y con todo esto último que comentabas, de que aprendiste de él y quizá aprendieron ambos compartiendo, el domingo, en el toque de domingo, ¿hay, no sé, algún concepto ahora que haya tomado otro significado a partir del encuentro entre ustedes? ¿Alguna idea, algo que podamos, que ya está, esto... este concepto para mí cambió totalmente a partir de nuestros intercambios y ahora está haciendo esto? Digo está haciendo porque uno nunca sabe también que las cosas van cambiando, ¿no? Y está haciendo este concepto ahora y quizá lo podamos identificar el domingo. Capaz que no a simple vista, pero así como desde la sensación de que digas, bueno, estoy tocando esto y hay un concepto que me mueve acá y que es a partir de este intercambio entre los dos.
3: Qué buena, buena pregunta, profunda pregunta. Creo que hay nuevas conexiones, como las neuronas, viste, que hacen nuevas conexiones. Me pasa un poco eso. Yo toco canciones, algunas ya tienen como 30 años de las que vamos a tocar. Algunas son más recientes. Hay una que la hice hace el año pasado. O sea, tal vez la más reciente la terminé el año pasado. Pero hay algunas que me han acompañado muchísimos años. Pero no es lo mismo tocarlas con él. Ahí se genera algo que hace una nueva conexión neuronal y bueno, yo lo disfruto, como se renueva el aire, lo disfruto como si fuera la primera vez. Sí, además que hay canciones que se produjeron así como si las fuéramos a grabar en un disco, las Ponele, hay una que le bajamos la velocidad porque ya la venía tocando. Y le bajamos la velocidad, le cambió el ritmo. Entonces yo, entré en otro viaje ahí. Y dije, ahora sí, más lento. Lo empecé como a disfrutar de otra manera. Y ahí hay esas nuevas sensaciones que te genera tocar un tema que ya tiene un tiempo, que ya lo había tocado de otra manera. Así que sí, hay, creo que hay varias, mucho de eso, de nueva combinación.
2: De ese diálogo capaz que comentabas también, ¿no?
3: Sí,
2: de...
3: sí, hay un proceso ahí que ya te digo, hace como tres meses por lo menos que estamos ensayando continuamente y se ve la mejoría y los detalles, y ya te digo, esa nueva mirada sobre la canción es que yo mismo hizo, pero en realidad ya siento que son, que tienen como varias vidas, hay canciones que tienen varias vidas,
2: han transitado por varias agrupaciones, varias conformaciones de
3: también artista, también. Entonces verlo de esta manera con Jorge, con esa sensibilidad, con esa perspectiva tan profunda y tan con tanta experiencia y todo, creo que para mí es algo que lo revitaliza increíble y lo disfruto de hacerlo. O sea, a veces estoy tocando y me da como una risa ahí porque siento como hay un ritmo ahí, un micro ritmo que se está moviendo, que me hace cosquillas en la cabeza como diciendo qué bueno. Y yo quedo, está buenísimo. Y ya me olvido si son mis canciones, a esta altura que yo pasa un segundo plano. Eso sí, es mi música porque soy un terco en ese sentido y siempre es lo que me sale. Yo toco mis canciones, mi música me sale así. Pero bueno, nunca me hubiera esperado poder tocar con un ídolo, una persona que yo que admiro tanto musicalmente.
2: Qué lindo, y qué bueno, gracias Panchito también porque se dé este comienzo de gira, aparte porque van a estar haciendo una gira que capaz está bueno, sí, como para ir cerrando, contar un poquito de eso, pero bueno, también agradecerte que esa gira arranque en el espacio Carlos Alfredo y que bueno, pueda estar tocando vos, que siempre es un placer, que vengas acá y que vengas con Jorge Trasante, un placer doble.
3: Sí, sí, me encanta la idea de empezar acá. Como que el disco lo presenté acá primero también. En el 2018 el primer toque lo hice Carlos Alfredo, porque hay un calor diferente y muy cercano que se nota. La gente tiene esa curiosidad de escuchar algo nuevo. Por lo menos yo siento eso. Siempre sentí como que... si es algo nuevo es bienvenido, tiene allá una cuota de bienvenidez si cae el término, y que eso es precioso, la verdad, se siente de arriba del escenario muy fuerte y bueno, entonces para mí va a ser un placer poder venir acá, que a todos los aprecio toda la movida que vine a hacer también, que he venido desde el primer año que creo que venimos a tocar, creo que con dos de Cafón y con
2: estaba pensando en eso, que aparte era muy jugado venir a eran varieté.
3: Es varieté.
2: Varieté. Claro, venir con dos decafónicos, con sí, querido Ariel Vidal.
3: Sí, con el querido
2: era bastante jugado porque música instrumental a dos guitarras. En una varieté que decía, ¿qué va a suceder acá? ¿Alguien escuchará algo? Y se disfrutaba. Sí. Y se escuchaba, ¿no? Estamos hablando 2003, 2004.
3: Un respeto bárbaro, ¿no?
4: Es una especie de caja fantástica el espacio de Carlos Alfredo.
2: Es una especie de caja fantástica, es verdad.
3: Salen cosas así, pa.
2: Es increíble. Bueno, contá un poquito de la gira. ¿Por dónde van a andar?
3: Bueno, la gira... la idea es hacer centros culturales. Que eso está bueno porque... que tal vez inspirado en el Carlos Alfredo y en toda la movida de la Espica, digamos. Que los centros culturales tienen eso, ese qué sé yo, de que las personas con la inquietud de hacer algo, de juntarse, viste, en el pueblo, la gente de la vuelta, decir, vamos a hacer algo, no sé, artístico, cultural, en el caso de ustedes también, ese tipo de periodismo y de opinión, ¿no? Bueno, vamos a hacer eso y tal, vamos a juntarnos los que tienen ganas. Bueno, entonces los centros culturales nacen como, tienen ese germen, digamos. Bueno, y a mí me gusta eso y entonces en el proyecto son todos centros culturales que con ese germen, digamos, vamos a ir a San Ramón después, a Río y Palmas, un centro cultural que hay allá. Después en Minas, en Casa Lorca en Minas, en San José, en Centro Cultural Ignacio Espino, y terminamos en Canelones, en el Teatro Colón, que está recién inaugurado, y bueno, me va a ser la primera vez que voy a tocar ahí, recién inaugurado, en realidad ya había tocado antes, pero
2: antes que fuera remodelado.
3: Antes que fuera remodelado.
2: Y reinaugurado.
3: Ya anduvimos ahí. Pero está, en esta oportunidad vamos a aprovechar todas esas instalaciones nuevas y bueno, terminar en Canelones, que también es mi ciudad natal, y también me gusta esa parte también de dar con un granito de arena a la vuelta
2: a la comunidad
3: de mi pueblo.
2: Divino. Exacto. Bueno, y hablabas de eso del espacio y se junta la gente y todo. Y voy a contar algo que en realidad el dominio de nuestro sitio web, que es sejuntalagente.org, en realidad es de autoría de Panchito, porque no es que él dijo pónganle sejuntalagente.org al dominio, pero en realidad sí, porque cada vez que venía, qué lindo, se junta la gente, bueno, siempre decía Panchito, y a partir de ahí es que el dominio nuestro es sejuntalagente.org.
1: Yo me preguntaba eso,
3: pero viste que al final se junta la gente. Fueron ustedes, porque yo me salía a decir eso, porque acá se juntaba la gente, y no sé, está, yo dejé que repetía esa frase, ¿no? Me gusta la energía, todo así, bueno, o sea que fue partió de ustedes mismos.
2: Pero vos lo pusiste, ¿no?, en palabras y en texto.
3: Quedó ahí, todos juntos, me gustaba. Tremendo. Se junta la gente, todos juntos, creo que tiene potencia.
2: Bueno, Panchito, muchas gracias por este encuentro. Es muy expectante. No sé, Vani, vos querías comentar algo más.
0: No, yo quiero venir el domingo. Sí, sí. Así que les invito a quienes están escuchando, por favor, vengan el domingo. ¿A qué hora es?
2: A las 19 horas. Perfecto. Y
3: entrada libre.
2: Entrada libre también.
3: Es porque está
2: financiado
3: por el MEC, por el Fondos Regionales. Así que bueno, hay que aprovechar esa.
2: Qué bueno eso también. Claro. Sí. Que viene una política del espacio, que todo el mundo pueda acceder a la cultura. Muchas veces lo hacemos con sobre artístico, con ese concepto de no de que el salario del artista sea una limosna, sino que todo el mundo pueda acceder y que sea conciencia el aporte artístico. Okay. En este caso va a ser entrada libre, porque bueno, justamente los fondos regionales permiten eso. Financia la circulación, sí. Está buenísimo eso, que
1: buenísimo, la verdad.
3: Así que bueno, vengan por favor. Va a ser un placer poder tocar para ustedes.
2: Qué lindo. Bueno, Panchito, para cerrar este bloque vamos a escuchar una canción en vivo.
3: Y vamos a escuchar una canción en vivo. Vamos a tomar
2: ¿qué canción? Tomate el matecito, ya se va a enfriar, porque hace rato no te cebamos el mate y después no te dejamos parar de hablar.
3: Estaba bien. Porque ya calenté la garganta.
2: Perfecto. Y mientras agarrás la guitarra ahí, y ahora nos contás cuál va a ser el tema que vamos a...
3: Bueno, voy a tocar un tema que me acompaña, uno de esos que me acompaña hace la friolera de 30 años, más o menos. Creo que fue en el 96, o por ahí, aproximadamente. Que estaba ahí en el fondo de casa. Me había presentado a leer un libro de que tenía acordes ahí, yo no conocía muchos acordes. Y bueno, me encontré con este acorde, y dije, pa, este acorde está buenísimo. Y a partir de ahí empecé a tocar, no sé qué. Tal vez escuchando los pájaros, tal vez escuchando los perros, vaya a saber, las hojas de los árboles. Y ahí, como quien no quiere la cosa, empezó a salir una música ahí.

0: Muchas gracias.
1: Hermoso, Panchito. La verdad, muchas gracias.
2: Un placer.
1: Bueno, nos encontramos el domingo. Vamos a una tandita, si les parece, y enseguida volvemos para compartir unos comunicados y cerramos el programa.
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2: Continuamos en Al Mundo Le Falta Un Tornillo. Vamos a compartir algunos mensajitos que nos llegaron. Dice un mensaje de Marcia que dice: muchas personas ayer comentaron qué conmovedora es la muestra de Freddy, potenció el encuentro previo a la marcha. Y también dice: gracias, compas. Suena preciosa la música de Pancho, abrazos. También tenemos un mensaje de María Cabrera, que nos escucha desde 25 de agosto, y dice: saludos desde el otro lado del río, acá escuchándolos, y puntos suspensivos pone acá el WhatsApp, porque está, felicitaciones a ese equipo. Después tenemos algún mensajito más.
3: Sí, de Rosina Moré tenemos: estoy escuchándoles, divino.
4: Bueno, y sabemos que está Agustina Arias también, compa del colectivo ahí escuchándonos. Un saludo para Agua ahí, que está al firme con los programas.
2: Dice Guille, que es un fiel escucha del Mundo del Falta Un Tornillo, dice: recién los engancho y qué lindo escuchar al Pancho. Fuerte abrazo para él y toda esa preciosa barra. El domingo estamos ahí.
5: Abrazo, Guille.
2: Tenemos también un mensaje de Colo, querido Colo Taberna, dice: buenas y tornilleras noches a esa barra radial, lindo escucharles. Y si nos regalan un tema en vivo de Pancho Buenazo, eso lo dijo antes de que estuviera el tema en vivo. Abrazo fuerte a él y por el aire. Salud, un abrazo, Colito, bro. Querido. Gracias. Tornillero.
3: Voy a aclarar que en realidad leímos el mensaje antes y solo por eso dijimos: bueno, vamos a decir que toqué una canción en vivo.
2: Claro, bueno, muchas gracias por tantos mensajes. Les mandamos un fuerte abrazo. Vamos a compartir algunos comunicados, ¿les parece?
3: Bueno, empiezo yo. Va a estar el cierre de la muestra de Pequeñas Memorias de Mayo este sábado 23 de 3 a 20 horas.
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2: Anunciamos que este viernes 22 se iba a realizar la Quinta Capurro, el Quinta Cielo Abierto, que era observación guiada con telescopio a cargo del grupo de docentes del Planetario de Montevideo, y está suspendida la actividad porque en realidad están suspendidas todas las actividades en la Quinta Capurro por razones sanitarias, que suponemos debe ser ahí el tema de los baños y eso, que 2x3 tiene problemas recurrentemente. Una pena, pero bueno, suponemos que se reagendará

0: Obelisco. Esto será en Colombes y José Enrique Rodó, en el barrio olímpico de la ciudad de Canelones, este viernes 22 a las 12 horas. Invita al gobierno de Canelones, el municipio de Canelones, la Comisión Nacional Honoraria de Sitios de Memoria, Ágora, Identidad, Derechos Humanos y Memoria Canaria. Y bueno, en caso de mal tiempo, el acto protocolar se realizará en el Museo Arqueológico Profesor Antonio Tadei. Las demás actividades se desarrollarán en el sitio de memoria Los Vagones. Canelones avanza con memoria. Bueno, agradecemos este comunicado y felicitamos a las compañeras y compañeros de Ágora, Identidad, Derechos Humanos y Memoria Canaria, que vienen peleando por este proyecto, este museo a cielo abierto, desde hace unos cuantos años. Así que buenísimo que se concrete en este mes de la memoria. Y bueno, el 26 de mayo, Día Nacional del Libro, habrá un homenaje a María Carvajal que se realizará a las 15 horas en la Escuela 156 Clemente Estable. Y es un mensaje, es una actividad, es un homenaje organizado por el equipo de Biblioteca Solidaria. Así que un merecido homenaje y reconocimiento a María Carvajal, también compañera de este colectivo, fallecida recientemente, hace unos meses. Qué bueno, se escuchan 2x3 sus cuentos, La Espica, suena todavía su voz, 2x3 en los cuentos que salen en La Espica, y un merecido homenaje para esta lectora y promotora de la lectura.
1: Nada, pero lo vamos a decir. Y si lo oye bien, se podrá informar.
0: Bueno, pronto, estábamos al aire, pensé que teníamos el micrófono apagado. Y bueno, nos vamos despidiendo hasta la semana que viene, ¿les parece? Con un tema, otro tema de Francisco Astorga. Disfrutamos un temita más.
2: ¿Qué vas a tocar ahora?
3: Y bueno, ahora voy a tocar un tema que gracias a la combinación con Jorge, bueno, ahora hablando de eso, que fue lo que, cosas que cambiaron cuando empecé a tocar con él. Este tema, ponele, yo lo había compuesto de forma rasgueada, decíamos, hacía un ritmo rasgueado, así tipo. Que no es que me desagrade, pero como que a la combinación con la percusión y eso, yo estaba haciendo mucha cosa y no estaba dejando lugar a lo que hablamos de la conversación entre guitarra y percusión, así que entonces yo lo fui con esa consigna para mi casa y lo reorganicé para que quedara de forma arpegiada, para los que entienden de guitarra, digamos, o sea, arpegiada como un arpa, así cuando tocas así, el otro sería rasgueado. Y bueno, así que quedó arpegiado y ahora lo disfruto de otra manera. Es otro goce poder poderlo llevar a ese plano donde también entiendo que la voz la disfruto más, tiene más lugar. Y bueno, ahí está la enseñanza, creo yo, que me dejó trasante en este tema.
0: Divino. Capaz que antes de que empiece a tocar el Pachito, quería felicitar a la Casa de Juan y el colectivo que lleva adelante la Casa de Juan, que bueno, 30 años ahí también de ese, sí, de ese espacio ahí de Juan,
3: sí, haber tocado ahí también
0: muchas veces.
3: Y toda la mando un gran saludo ahí, toda esa movida que están haciendo y esta que viene hasta Covelli.
0: Tremendo, impresionante. Y se presentan tres libros que tienen que ver con la música. Y bueno, felicitarles por estos 30 años, que bueno, también un bastioncito ahí de resistencia cultural, ¿no? De estar abriendo siempre la casa ahí para que sucedan cosas hermosas que tienen que ver también con la cultura, bueno, con la pintura, con la música, fundamentalmente en los últimos años. Así que gracias por ese trabajo y felicitaciones a la Casa Juan.
3: felicitaciones.

0: Sí, total.
1: Nos vamos, Panchito. Sí.
0: Para ustedes y para ellos también, digamos, el arpegiado esto. Para ellos que de repente están en eso de la guitarra, fue toda. Va un poco este tema arpegiado, candombeado.

0: Gracias, gracias.
1: Gracias, Panchito.
2: Muchas gracias.
0: Ahora sí. Nos esperamos el domingo.
1: Hasta el domingo y a la audiencia hasta la semana que viene. Salud.
3: Chao.
1: Chao, chao.

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la vida a mi mamá. Ella aún está desaparecida. 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Encontré la verdad hace 2 meses, soy el número 77. 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

La tierra respira, herida y hermosa. Quietud y tristeza de heridas siempre abiertas y siempre en recuperación. Memorias de sangre y violencia, siempre más viejas y siempre más nuevas que estos poemas. Escribir es mi ritual de bruja para responder a sus latidos. Dar palabras como vendas o como masajes. Como una brisa suave que acaricia las heridas abiertas.

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0: pasado.
1: Compañeras y compañeros, en este día de la trabajadora y el trabajador rural, extendemos el abrazo también a los trabajadores del campo con poca tierra y poca agua, de la agricultura familiar. A los asalariados rurales, al movimiento estudiantil organizado, a la clase obrera, y a los pueblos hermanos y vecinos de esta Via Yala en pie de lucha, en defensa de la vida.

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1: América Latina está en vías concretas de lograr una identificación cultural.

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3: ¡Ahí! 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

0: Voy a tocar un blues.
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Russia. Gracias. Bueno, ahora voy a tocar CBTV. CBTV se llama en realidad Constantemente Viendo Televisión. Por eso es CBTV. Es un poco de rock and roll. Mi púa marrón.

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Aquella noche fue maravillosa. 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Me quedo con ella.

¡Qué corazón! ¡Qué bien cantan, eh! Bueno, somos todos murguistas ahora, señores. Se acabó el momento de que sea yo solo el que esté acá arriba haciendo cosas. A ver las manitas.

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8: Polca Chacarera. 1, 2, 1, 2, 1, 2, 3.

0: Un saludo a toda la gente de Uruguay. Como joven puertorriqueño le quiero mandar un saludo a toda la juventud latinoamericana. También le quiero mandar un saludo a todos aquellos que en algún momento fueron jóvenes, luchadores, y que hoy continúan luchando por ellos, por los jóvenes, para que tengan una buena educación. Nosotros, como jóvenes responsables, tenemos el deber de gritarle a la historia que toda la sangre derramada con la idea de reconstruir el orgullo latinoamericano no fue derramada en vano. Nosotros, como hijos de la historia, tenemos el deber de continuar con ese sacrificio, pero ese sacrificio carga con una nueva estrategia. La educación es nuestra nueva revolución. No es el fusil. Aquí se dispara con palabras, se asesina con conocimiento. Nuestra guerrilla son los libros. Le mando un saludo a toda la gente de Uruguay desde lo más profundo de mis venas abiertas. René de Calle 13. A fuego.
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De eso principalmente, de tolerarnos y entendernos, porque todos somos iguales, porque somos exactamente y completamente diferentes. Aquí queremos cabida a todos, así que vamos a divertirnos, vamos a pasarla bien, porque ahí viene el contingente, viene rabioso, viene cansado y está dispuesto a retomar la calle que le han quitado con miedo.

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0: rima para esta canción que podemos hacer así. Cuando dice, y pataleaba, pataleamos todos como el gigante y hacemos pom, pom, pom.
1: ¿Cómo es?
2: Dale, dale, dale.
0: Tan pronto, ¿sabes? Y pataleaba.
1: Pom, pom, pom.
0: Ahí va.
2: ¿Y cuando se enoja, cómo hacemos?
0: Cuando se enoja, ponemos todos caras de enojados. A ver cómo le sale. Y hacemos
2: perfect.
0: Ahí va, buenísimo.
2: Pero pará, hay que tener mucho cuidado porque el gigante, hay veces que primero se enoja y después patalea, y hay veces que primero patalea y después se enoja. Así que hay que prestar mucha atención.

0: Pase nomás, está abierto. ¿Y a quién busca?
1: ¿Quién es? Pase en otro momento. No, no lo puedo atender.
2: Don Hornero, el arquitecto.

cuestiones de tamaño. ¡Qué tamaña confusión! 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

llegué a la conclusión que no se ponen de acuerdo para ver cuál es mejor. 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

0: ¿Quién es?
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1: 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Será con entrada libre en el espacio Carlos Alfredo, y bueno, la muestra va a estar en el espacio Carlos Alfredo durante toda la semana hasta el sábado 23 de mayo, que va a estar abierta entre las 15 y las 20 horas, con entrada libre también.

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2: Buenos días, buenas tardes, Radio Escucha de Pica FM. Ahora es tiempo de arcoíris de cuentos, cuentos enviados por nuestra comunidad.

0: Romina. Romina se mudó de casa. Mudarse es meter todas las cosas en cajas en un lugar y llevarlas a otro lugar y después decís, esta es mi casa nueva. Es una alegría con basurita porque es lindo sacar las cosas de las cajas y encontrarte con las cosas que no te acordabas que tenías o pensabas que habías perdido. Pero aunque todo parece más lindo, más prolijo, cada vez que precisás algo tenés que pensar, ¿dónde está? No como antes, que tirabas la mano al oscuro nomás y encontrabas las cosas. Y ahí te entra la basurita. Romina piensa que es lindo mudarse, porque aparecen todas las medias que estaban guachas, que ella creía que se las comía la cosa que vive abajo del ropero. Pero se aburre un poco porque extraña a los amigos del otro barrio, y aunque a veces vienen, cuando recién llegan, son como visitas. Uno no sabe bien cómo portarse, qué decir, se siente raro, incómodo, como cuando te pones un saco que te queda chico en las mangas. Dice mamá que es cuestión de tiempo y va a tener el patio lleno de amigos como en la otra casa. Por suerte, esta también tiene un árbol para subirse y jugar a Tarzán. Entonces Romina va y le pide a la abuela que adelante las agujas del reloj, así pasan más rápido el tiempo. La abuela se ríe, la abraza y la sienta en las piernas y le cuenta que el tiempo es caprichoso. ¿Como yo cuando ando descalza y no quiero cansarme?, pregunta Romina. No, otro capricho, dice la abuela. Cuando uno está disfrutando, el tiempo pasa tan rápido yendo de aquí para allá, de un niño al otro, que cuando querés acordar, ya es hora de irse cada uno para su casa. Pero cuando uno está solo, el tiempo se aburre. Anda despacito, como sonseando, porque también se aburre de no hacer nada. Entonces, ¿cómo hacemos? Porque yo me aburro, dice Romina. Hay que llenar el tiempo de cosas nuevas. Así se distrae y pasa de una buena vez. ¿Qué te parece si hacemos unas tortas fritas?, dice la abuela, a la que le dicen Buba.
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0: Bueno, preparados para jugar al juego del hop.
1: ¿Y cómo se juega el juego del hop?
0: Es muy fácil. Hay que extender los brazos hacia adelante.
1: ¿Así?
0: Sí. Mover la punta de los dedos. Y ahora, cada vez que yo diga, por ejemplo, un animal, todo el mundo tiene que hacer hop. ¿Cómo tienen que hacer?
1: Hop.
0: Perfecto, pero si yo nombro algo que no es un animal, por ejemplo, taxi.
1: Hop.
0: No, no hop.
1: Ah, ya entendí.
0: Manos para adelante, concentración, vamos a comenzar el juego del hop con nombres de animales. Y digo, tigre.
1: Hop.
0: Jirafa.
1: Hop.
0: Ratón.
1: Hop.
0: Elefante.
1: Hop.
0: Mono.
1: Hop.
0: Camello.
1: Hop.
0: León.
1: Hop.
0: Pulpo.
1: Hop.
0: Perro.
1: Hop.
0: Gato.
1: Hop.
0: Guitarra.
1: Hop.
0: Oh, ah, guitarra.
1: No, pero no, lo que pasa
0: no, no es un bicho.
1: No entendí.

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0: En los últimos días nos sacudió una noticia que reafirma lo que ya hemos dicho en numerosas ocasiones. La lista de detenidos desaparecidos es una lista abierta y el accionar del terrorismo de Estado sigue siendo materia de urgencia. 8 nombres se agregan a la lista. 8 historias puestas en pausa en manos del Estado o por su aquiescencia. Son 80 los casos que aún continúan en estudio y que reafirman la dolorosa convicción de que el terrorismo de Estado ejerció su oscuro accionar sobre todo nuestro pueblo, dentro y fuera de fronteras. Es también señal clara de todo el camino que nos queda por recorrer para alcanzar la verdad. Y es en ese camino en que nos encontramos que muchas puertas continúan hoy cerradas. Los archivos siguen dispersos y muchos de ellos ocultos. Sigue faltando información y la búsqueda sigue siendo a ciegas. Se hace necesaria una política integral de búsqueda de todo el Estado que implique a todos sus agentes. El compromiso debe ser total e inequívoco. La orden a las Fuerzas Armadas de parte del presidente no puede tener más dilaciones.
1: Hola, buenas, buenas, ya llegamos, no se altere, ya no desespere.
2: Buenas noches una vez más a Al Mundo Le Falta Un Tornillo, un programa colectivo de periodismo desde abajo, opinión, comunicados y microutopías. Se transmite por Spica FM 90.7 los jueves a las 21 horas y se repite los sábados a las 9 de la mañana y los lunes a las 3 de la mañana y a las 2 de la tarde también. También se puede escuchar en vivo o en su versión podcast desde la web colectivo spica.sejuntalagente.org. El equipo de trabajo: Álvaro Briano, Andrés Seré, Carlos Dárdano, Esperanza Quirós, Lucio Martínez y Vanina Rojas. Y las vías de comunicación por acá van a ser el número de teléfono, les pasamos 4334-6679 y el celular, que es el que tenemos acá para los mensajitos que nos mandan, 092-469458.
3: Muy bien, bueno, buenas noches. Un placer estar compartiendo un nuevo programa. El celular que se lo pueden agendar, que es el celular de la radio, de la Spica, del colectivo, también del espacio Carlos Alfredo. Bueno, en este mes de la memoria arrancamos con un audio que es parte de la conferencia de prensa que el 19 de mayo brindó madres y familiares de uruguayos detenidos desaparecidos. La voz que escuchábamos es la de Alba González, que es una de las fundadoras del colectivo de madres y familiares de uruguayos detenidos desaparecidos, madre de Rafael Lezama, un estudiante y militante de la FEU, que fue secuestrado en Buenos Aires en la tarde del 1 de octubre de 1976, y hasta el momento su paradero es desconocido. En el cierre del audio, Alba dice, y qué fuerte, ¿no?, que lo esté diciendo una madre de las pocas madres que quedan vivas, ¿no?, y que la mayoría se han ido sin justamente conocer el paradero de sus hijos. Y dice, muchas puertas continúan hoy cerradas, hoy 2026. Los archivos siguen dispersos y muchos de ellos ocultos. Sigue faltando información y la búsqueda sigue siendo a ciegas. La orden a las Fuerzas Armadas por parte del presidente no puede tener más dilaciones. Fuerte, ¿no?, que Alba esté diciendo esto, que ya sabemos todos, pero si el presidente no se sensibiliza con esto para dejar de dar vueltas y efectivamente dar las órdenes que tiene que dar, bueno, está difícil.
4: Y que sea una exigencia, ¿no? Escuchaba una entrevista que se le hacía a Elena Zaffaroni, que la entrevistamos en el programa anterior, donde decía que el único camino es que sea una exigencia y no una,
3: un pedido,
4: ¿no? Y bueno, es eso, ¿no? Es contundente. Y las autoridades, bueno, que estuvieron algunas acompañando en la marcha en Montevideo ayer, estaría bueno realmente que entendieran ese mensaje.
3: Más allá de hacer acto de presencia, exacto, que toman las decisiones que tienen que tomar. Bueno, un poco lo que Elena Zaffaroni decía en el programa pasado, ¿no? De que no se sabe si el Estado quiere o no quiere bueno, profundizar en que haya verdad y justicia, pero todo lo que ha hecho hasta ahora pareciera que no. Eso es fuerte también, ¿no? Lo que comentaba Elena en el programa pasado, en este mes de la memoria. Así que nos pareció lindo arrancar con este audio de Alba González, porque bueno, es como profundo, ¿no? Fuerte.
5: Aparte, escuchar la voz de ella, con todo su rasgo que se le nota en la voz, digamos, es fuerte también, transmite esa, muchas, o al menos a mí me mueve bastante, digamos, escucharle en esa voz, en ese tono y de esa manera de expresar las cosas.
3: Tremendo. Sí. Bueno, Alvarito, capaz que nos contás un poquito de algunas de las actividades, bueno, que han estado ocurriendo, que entre ellas es justamente la marcha del silencio que se realizó, las marchas del silencio que se realizaron por distintos lugares, pero bueno, acá en Santa Lucía, como desde hace unos cuantos años, tuvimos también una de las marchas del silencio aportando un granito de arena a esta lucha que se ha expandido por todo el territorio y ha dejado de estar centralizada en Montevideo para bueno, que ese silencio
5: Se haga verdad.
3: Sí, y se escuche ese silencio desde más lugares del territorio, ¿no?
5: Bueno, buenas noches. Saludo a la audiencia ahí que no había hecho. Sí, bueno, ayer, 20 de mayo, sucedió la marcha del silencio acá en Santa Lucía, como en muchos otros puntos del país, que es importante, es muy importante. Esta descentralización de movilizaciones y que llegue a cada vez más rincones en el país para bueno, buscar justamente eso, remarcar un poco eso que vos decías, Carlito, de que ese silencio, bueno, se convierta en verdad, digamos. Y bueno, como todos los años, bastante mucha sensibilidad a la marcha, estuvo bien.
3: Sí, para mi gusto faltó un poco de gente respecto a otros años acá en Santa Lucía, que estaría bueno ver qué pasó ahí. Por ahí hay gente que capaz que decidió también marchar en Montevideo, que es una experiencia
5: también
3: que es fuerte, porque uh-huh. una marcha de cientos de miles de personas marchando en silencio es muy fuerte. Pero bueno, estaría bueno que próximos años sea más multitudinaria para que el silencio sea más
5: contundente.
3: Más contundente. Pero bien linda y bueno, con las particularidades que tiene la marcha acá, que se marcha con velas, con la foto, que se arma la margarita en la plaza.
5: La margarita impresionante queda, sí, como divina, queda.
3: Hermosa.
5: Después ve la foto de arriba, ¿no? Como se todo iluminado, no, todo en oscuridad y las personas alrededor y la margarita iluminada.
3: Unas fotos ahí que tomó Lucio quedan divinas ahí.
5: Como siempre.
3: Preciosas quedan. Y bueno, con esa particularidad también se organiza por distintos colectivos. Y bueno, se hacen las intervenciones que se realizan también en las distintas plazas o lugares. Como en este año se hizo en la rotonda de la entrada, la plaza principal. Y en la UTU, ahí donde donde está la placa en homenaje a Carlos Alfredo Rodríguez Mercader, y también están las cenizas de Amalia Mercader ahí en la UTU.
4: Y bueno, y también, ¿no?, la muestra de Freddy presente para quienes estaban como acercando para iniciar la marcha desde el espacio Carlos Alfredo aquí, también creo que es un agregado interesante en este año, ¿no?
3: Sin duda. Bueno, que la muestra que comenzó el domingo pasado, y bueno, ayer bastante gente visitó la muestra previo a la marcha. Es impresionante lo que genera. Vi gente muy movilizada, o sea, hasta llorando, digamos, por lo que le generaba las obras de Freddy, ¿no?
6: Sí, que son un viaje.
3: Son un viaje.
6: Son historias de barro, tal cual.
3: Son historias de barro.
4: Es increíble la expresividad que transmiten, transmite ese barro.
3: Impresionante. Bueno. Si alguien está escuchando en vivo y tiene ganas de venirse hasta el espacio Carlos Alfredo, ahora la muestra está abierta, está ahí a disposición. Y si no, el sábado, que va a ser el cierre, va a estar abierta desde las 15 horas a las 20 horas. Así que va a ser el último día para disfrutar de esta muestra que realmente nos llama a la reflexión, al pensar, nos moviliza, nos sensibiliza desde otro lugar con esta temática. Y además, una muestra que termina con un mensaje esperanzador también, que es algo que buscó Freddy, que es muy importante.
6: Así que bueno, vengan a ver si encuentran ese mensaje esperanzador hasta el fin de semana y tiempo con la muestra acá.
3: Sí, bueno, ¿y qué más tuvimos? Este fin de semana estuvo movidito también en el espacio Carlos Alfredo, además de la apertura de la muestra de Freddy Cabrera. ¿Tuvimos algún otro tema?
6: Bueno, el sábado tuvimos bueno, el arte de la cacerola, clásico de acá, que bueno, tuvimos la suerte de presenciar el espectáculo que llevó adelante Emilia Cide con los del Cufré, un poco en este con un repertorio muy marcado de Mercedes Sosa, que estuvo muy bueno, la verdad, impresionante esa voz.
3: Tremendo. Además, los temas también
6: ¿no? Sí.
3: Elegidos, muy sensibilizadores, tienen también que ver muchos de ellos con este mes de la memoria, ¿no? Tremendo.
4: Sí, bueno, los de Cufre eran Sebastián Arregui y Mauro Hernández.
2: Emilia Siede.
3: Siede, corregimos.
6: Emilia Siede, dije.
2: Yo voy a destacar la investigación que hay detrás de eso. Porque durante toda la noche, cada vez que paraba a explicarnos o comentarnos algo de la canción, habla de la investigación que tiene ella detrás, de primero de Mercedes, que ella justo en un momento algo que me interesó fue el comentario eso de que estaba investigando la relación de Mercedes Sosa con Uruguay, que de hecho en un momento cantó una canción. De Zita Rosa, exacto. Y también el tema de la voz con ella y cómo trae esto de la profesión de ser me olvidé.
3: Intérprete,
2: eso.
3: Reivindicar el rol del intérprete, de la intérprete en este caso, ¿no? De las intérpretes como Emilia Siede y bueno, y Mercedes Sosa, que importante, ¿no? Esa expresión de intérprete, ¿no? En elegir los temas, en cómo hacerlos, que bueno, Mercedes Sosa justamente reivindica eso, ¿no? De que Mercedes Sosa justamente su oficio es el de intérprete y por ahí hay gente que capaz piensa que si no conoce medio en profundidad la obra de Mercedes Sosa, piensa que muchos temas ella. Que son temas de ella porque los conocen por Mercedes Sosa, ¿no?
2: Y no. Y estaba bueno eso, porque ella trajo las canciones de Mercedes Sosa con su investigación detrás acerca de la negra y también trajo las canciones y que muy marcado también, porque en un momento yo estaba escuchando la prueba de sonido y estaban diciendo, no, pero en realidad esta tiene solo una vuelta, no, porque Mercedes la canta así.
3: Mirá vos.
2: Y así era, y después las versiones de ella, pero a partir de la investigación que hizo del ser intérprete, que ella también hizo interpretaciones de otras personas, pero con su propia versión, su propio trabajo acerca de eso. Bueno, eso pasó el sábado 16 en el espacio Carlos Alfredo.
3: Fue hermosísimo, la verdad, como todos los espectáculos que estamos disfrutando desde hace años, desde este año en particular, han estado hermosos todos, con tremendo nivel. Y bueno, y siempre con un ambiente hermosísimo, muy cálido, un guiso exquisito. Y bueno, muy disfrutable.
6: Y nos hizo cantar a todos también.
3: Nos hizo cantar a todos, impresionante.
6: Temas bien conocidos, La Cigarra, me acuerdo, clarita sí. La tengo ahí,
3: sí.
6: Suena muy en la cabeza.
2: Bueno, capaz que les invitamos a seguirnos en las redes de Espica FM y también ya de paso al espacio Carlos Alfredo, donde a veces subimos algunas cosas y probablemente en unos días estaremos subiendo un reel de lo que sucedió en el espacio La Muestra y el Arte de la Cacerola para que vean un poquito de lo que compartimos.
3: Buenísimo. Y las redes, le podemos decir que hay redes tanto de Espica FM como del espacio Carlos Alfredo en Instagram, en Facebook, hay un canal de WhatsApp y hay un canal de Telegram, que son las vías que tenemos para que estén informadas. Y los canales, por ejemplo, los canales de WhatsApp, tanto el espacio Carlos Alfredo como el de Espica, recomendamos que habiliten la notificación, que ahí les da el canal para que les avise, porque si no les queda como un estado más y queda un poquito perdido, es como la forma de efectivamente enterarse, o si no que en los estados los fijen para que les quede arriba y tengan siempre ahí presente y no se les pierda entre los millones de estados que la gente sube.
4: Sí, al menos en WhatsApp recuerdo que la notificación es al entrar en el canal arriba una campanita que si no está activada creo que está tachada, y si no está activada es una buena recomendación sí para mantenerse al tanto. Ahí está.
3: Bueno, y este fin de semana también en la Quinta Capurro estuvo la presentación del Abrazo de la Mara de Marcia Salvioli, que fue una presentación realizada por el Teatro Pilares, que bueno, yo en particular no pude ir porque bueno, estábamos acá en el espacio con actividades, pero sabemos que bueno, Esperanza pudo participar y nos estuvo compartiendo de lo que fue eso, una hermosura esa presentación entre justamente en el Damar, en la zona del Damar ahí, con bueno, esta interpretación de Teatro Pilares, bueno, lectura de algunos de los textos de Marcia, así que felicitaciones a Marcia Pilares por esa actividad, estuvo divina.
4: Felicitaciones a Marcia, que bueno, estuvo aquí en el primer Arte de la Cacerola compartiendo su obra, hermosa, y bueno, imagino que lo lindo que debe ser escuchar ahí, como decías vos, Carlejo, en el árbol. Y bueno, estuve viendo unas fotos, la verdad que transmite mucho ahí, con Teatro Pilares y Diego también ahí con el violín.
3: Sí,
4: Diego toca una sola.
3: Sí, que es parte de Teatro Pilares. Uh-huh. Otro genio. Bueno, en un ratito vamos a estar charlando con Francisco Astorga y ya les vamos a contar por qué razón. Y hoy vamos a compartir música de Francisco Astorga. Vamos a comenzar con un tema que de su disco La Caja Fantástica. Vamos a arrancar con este tema que bueno, es un hit, es el que la gente siempre pide acá en el espacio, acá a la barra del espacio le encanta este tema, y del colectivo, a mí me gusta mucho también, que se llama ¿Dónde aprendiste a bostezar? ¿Dónde aprendiste a bostezar?
6: Pa, que yo no me acuerdo.

0: Bueno, volvimos. Y les vamos a comentar, les comentamos recién que íbamos a hablar con Francisco Astorga. Así que acá estamos. ¿Y por qué? Bueno, el próximo domingo 24 de mayo se va a realizar un nuevo toque de domingo en el espacio Carlos Alfredo, que va a tener como protagonista a un dúo con canciones y músicas instrumentales que van a conjugar ritmos populares con nuevas búsquedas sonoras. Este dúo será Astorga y Trasante y está integrado por dos genios de la música que tienen mucha sutileza y sensibilidad, así que les recomiendo que vengan. Ellos son Francisco Astorga y Jorge Trasante. Jorge Trasante es un músico uruguayo de larga trayectoria que ha colaborado con Eduardo Mateo, Larvanoa y Carrero, Daniel Miglietti, Rubén Rada, Toto Méndez y los Gypsy Kings.
1: Francisco Astorga es un músico de la ciudad de Canelones, con una trayectoria de 35 años que va desde conciertos de música clásica, candombe beat, rock, como Que en paz descanse, o no, ahí me equivoqué yo.
2: QEPD. No sabemos qué significa, pero es QEPD. No, o lo que la gente quiere imaginar de esa sigla.
3: Es muy sugestivo el nombre.
1: Perfecto. Me puse yo mismo la trampa. Y los inestables, y bueno, y música instrumental como Dos Decafónicos y Homos Histríos. Y como músico acompañante de Guadalupe Romero y la compañía Contradanza en el exterior. En el 2018 grabó su primer disco, La Caja Fantástica, del donde escuchábamos recién el tema en la pausa, digamos. Bueno, con la participación de músicos como Jorge Trasante, Nicolás Ibarburu, Gustavo Montemurro, Federico Navarro

0: y Checo Anselmi. Y bueno, para conocer más en profundidad de, bueno, del dúo que acabamos de presentar y que va a estar participando del toque de domingo, de este domingo 24 de mayo, recibimos acá en el estudio a Francisco, también un amigo de este colectivo, desde los inicios. Y bueno, lo conocemos como Pancho, Panchito. Así que bueno, bienvenido al mundo Le Falta el Tornillo.
1: Bueno, qué presentación. Bueno, muchas gracias. Encantado de estar por acá, por fin tocando. Poder venir a presentarme al espacio Carlos Alfredo con esta propuesta que venimos con Trasante. Quiero aclarar que no soy genio de la música. Trasante capaz que sí. Pero bueno,
2: eso lo dicen. Lo dijimos nosotros.
1: Ah, está, perfecto. Así no pasa nada. El nombre de la banda que inicial también lo dijimos acá. Puede ser o no, no sé.
2: ¿Cómo anda, Panchito?
1: El oyente puede.
2: Qué gusto estar compartiendo. Sí, igualmente, Carlito. Aquí, en el estudio.
1: Y con todas las muchachadas. Sí, divino acá. Con unas ganas bárbaras de arrancar esta. De arrancar con este proyecto que venimos ensayando con Trasante ya hace como 3-4 meses, que nos propusimos, bueno, que quedamos en un fondo regional ahí que nos apoyó la propuesta, y bueno, empezamos a ensayar así asiduamente, taca, y puliendo la propuesta, la música, las canciones y el repertorio. Y bueno, estamos muy contentos, yo estoy deseoso ya de tocar, de poder mostrar lo que tenemos entre manos, y lo que hemos podido conjugar juntos ahí, como bien decía la frase ahí, conjugar ritmos populares. O sea, la idea era, si bien son canciones de mi autoría y las músicas, hay una cuestión también de basarse un poco en el folclore, digamos, ya sea candombe, la murga o ritmos folclóricos, más folclóricos como el malambo, la milonga, pero darles otra nueva vuelta de rosca, digamos, buscarle nuevos timbres, nuevas formas de hacerlos, yo qué sé, un poco de investigación por ahí, una cuestión rítmica, y después nada, son canciones que dicen cosas y eso.
2: Bueno, ahora nos contaba un poquito más de eso, pero ¿cómo surge la vinculación con Jorge Trasante?
1: ¿Cómo surge? Sí, fue muy casual, porque estábamos ahí, yo acompañaba a Guadalupe Romero, una cantante de Canelones muy muy buena, que yo era el guitarrista, y bueno, entonces estábamos ahí en Durazno, en el Festival Folclore de Durazno, y resulta que él estaba acompañando a La Mano Guerrero y nos encontramos ahí. Y fue como, Jorge Trasante, ¿sos vos? Porque claro, yo pensé que, digo, yo soy el gran admirador de él por el disco, más que nada por Mateo y Trasante, que es un disco que yo lo he curtido mucho, lo he escuchado mucho, he sacado mucho de las canciones. Entonces cuando lo vi me impactó, y bueno, tenía la suerte que hace una semana había grabado unas canciones en un CD, y él también, bueno, amablemente también me preguntó qué hacía. Yo le dije, bueno, hago canciones.
2: Además de acompañar a Guadalupe.
1: Claro, además me dio así como, no sé, cara de inquieto, vaya a saber.
2: Vos debes hacer alguna otra cosa más.
1: Y dijo, vos sí tenés cara de que hacer algo. Y bueno, yo compongo canciones, y sí, está, y bueno, ahí le pasé el disco, y también. Bueno, quedamos en contacto, y bueno, al tiempo retomamos ese contacto y pudimos empezar a trabajar en material que terminó desembocando en el disco La Caja Fantástica. Años después.
2: Qué lindo.
1: Mira, fue una experiencia ya toda la movida, porque haberlo conocido, y para mí era como que la ficha que me faltaba, porque yo tocaba las canciones, pero no sabía qué hacer, si las quería grabar, cómo grabarlas, no tenía ideas, ¿viste? Ya se me habían agotado las ideas. Para mí era tocar así, con la guitarra pelada, o con una banda, juntarme un día y tocar unos temas, pero ya no sabía cómo avanzar en esto de la música. Entonces como que me agarró así, dijo, no, tenés que hacer esto, y me sistematizó ahí las movidas que tenía que hacer para poder lograr. Y eso es la producción musical, que lo aprendí con él, con todo eso que lo logré por él, porque todo fue, y los músicos que invitamos también se prendieron a la propuesta y fue genial.
2: Qué lindo, claro. Panchito. Sí, yo soy testigo. Yo conocí a Mateo, gracias a vos, hace muchísimos años, muchos. Y bueno, recuerdo en un apartamento cuando vivías en Montevideo, que 2x3 íbamos para ahí y escuchábamos mucho Mateo. Me encantaba y me contaba. Y me decía, mirá esto, qué increíble.
1: Qué increíble.
2: Qué increíble ese encuentro con Trasante, de haber sido hermoso. Claro, y bueno, y ahora poder estar tocando juntos.
1: Sí, los conceptos musicales, porque ahí en Mateo Trasante se da algo curioso, que es el desarrollo rítmico, que no es tan común en la música popular, sino más bien está toda la letra, la armonía, es como lo más, los ritmos de repente más tradicionales son como los que se llevan adelante. En el caso del disco ese, hay un juego más rítmico, una búsqueda más jugada en ese sentido. No son ritmos que uno diga, ah, esto es una chacarera, esto es un candombe, sino que son ritmos que los tipos, como los dos eran percusionistas, inventaron ritmos para el disco, y eso creo que lo diferencia mucho le aporta mucho a la música uruguaya, y el concepto de generar un ritmo para una canción determinada y después no hacerlo nunca más. De repente eso, el primer tema arranca con Dulce Brillo y ya tiene un Dulce Brillo, se llama el tema, y arranca con una percusión que solo está en ese tema, después no hay otro tema con ese ritmo, y así todo el disco básicamente, y eso me maravilló, siempre me maravilló. Entonces poder tocar con él y que él pueda volcar todo ese conocimiento, digamos, esa sensibilidad hacia estas canciones que yo he propuesto, digamos, es increíble, algo que no en la vida no me hubiera esperado jamás, ¿no? Un regalo de la vida.
2: Qué lindo, pero bueno, merecido el regalo de ese
1: y por
2: encuentro.
1: Eso quiero venir acá al Carlos Alfredo a mostrar todo lo que tenemos ahí. Sí, señor.
0: Impresionante.
2: Bueno, y bueno, para nosotros es la verdad una alegría enorme, que bueno, iba a ser el primer espectáculo que van a hacer, es una alegría enorme porque sí. Bueno, una cantidad de años que has tocado con Osmosis Trio, con los Decafónicos, bueno, vos como solista también, sí, en distintas formaciones, en esta cantidad de años que lleva el colectivo, has participado solidariamente en millones de actividades.
1: Me he arrimado acá porque me he sentido convocado, porque ustedes acá, así la energía lo dice, y he venido siempre con gusto a también a aportar un granito de arena ahí, lo que se pueda. Y entonces lo que te iba a decir es que todas esas bandas que nombraron y todo, las composiciones son tienen un poco de todas esas bandas, así, algo de rock, algo de música instrumental, donde se hacen arreglos como detallados, donde la nota se escriben las notas para alguna
2: cosa. ¿Estás hablando de La Caja Fantástica o del espectáculo que van a hacer con Trasante? Que no sé si es La Caja Fantástica o hay algo más. ¿Cómo es la...?
1: El espectáculo con Trasante contiene canciones de La Caja Fantástica, pero van a ir con versiones mano a mano, así. Porque tenemos ese concepto, ahí va, algo que creo que nos unió al empezar a conversar para poder hacer este dúo, porque nosotros después del disco quedamos conversando como habitualmente, así como para ver en qué estábamos, digo, así con la amistad, digamos, hasta que en un momento ya empezamos a compartir música y va, escuchá esto, escuchá lo otro, y empezamos a compartir ya conceptos musicales. Entonces ahí nos empezamos como a acercar de otra manera distinta al disco. Empezamos a hablar de mirá tal músico cómo hace. Entonces en un momento dijimos, bueno, yo le mostré lo que tenía, composiciones nuevas, músicas instrumentales, yo estaba tocando con un pedal de loop, cuando toco solo toco con un pedal de loop, entonces me genero ritmos y puedo tocar músicas instrumentales que antes no, así solo no podía. Entonces él se vio interesado, le gustó esa parte también, y bueno, dijimos, bueno, capaz que podemos tocar juntos y desarrollar esa parte. Y entonces hay una combinación. Creo que algo que tiene el dúo es la que viene de Mateo y Trasante, básicamente, que es la riqueza en la relación entre la percusión y la guitarra. Como que hay una conversación, hay una cuestión, no es solo la la percusión de forma automática.
2: Acompañamiento. Sí,
1: claro, es tipo un... Está siempre proponiendo o conversando,
0: va,
1: digamos.
0: Complementando ahí.
1: Sí, sí, como que estamos conversando.
2: Un diálogo.
1: Uno dice una cosa, otro dice otra, taca, taca. Y ahí vamos ahí. Y entonces, como que eso creo que es algo que está en el proyecto este, Astorga y Trasante.
3: Y a ver, una consulta. ¿Vos dirías que en ese proceso en el que estuvieron trabajando, que por lo que entiendo fue como progresivo, ¿no? Ustedes se conocen, comienzan a intercambiar, hay una amistad, se intercambian música, después empiezan a ver el disco, tu disco.
1: Sí.
3: Y a partir de ahí, ¿cómo es que comienzan a trabajar en esto entre ustedes? En el momento en que te das cuenta, bueno, estamos trabajando en algo juntos, y identificás que hay como una metodología ahí en el proceso.
1: Y bueno,
3: porque vos dijiste ahí que sí, son como muy metódicos también, o al menos él te ha traído esta como organización.
1: Sí, es una persona muy, muy organizada. La música es un, para mí es un sabio de la música, como un tipo que tiene mucha experiencia, no solo en la percusión, en producción general, tiene mucha sensibilidad, se da cuenta de muchos detalles y cómo mejorar una canción, una música con un detalle, con un mirá, bueno, no repetimos tanto esto. Entonces hay un proceso ahí de pulido que se dio en la Caja Fantástica y se está dando también en este proyecto mano a mano, digamos. Y bueno, en realidad fue como que nos propusimos así, bueno, cuando nos propusimos que íbamos a hacer un espectáculo juntos, armamos 3 o 4 temas para ver si funcionaba el asunto. Y había esos los terminamos grabando en un video, viste, o con buen sonido, qué sé yo, y tal. Eso después nos presentamos al MEC con eso. Después que quedamos ahí, agarramos, ya tenemos como 16 temas que empezamos como a ensayarlo ya de primera, ya estaban esos temas así, que son básicamente, algunos son de la Caja Fantástica, otros son de proyecto mío que vino después, que se llamó La Caja Fantástica y Aledaños, donde incluía todos los temas con el pedal de loop, que son instrumentales, y algunos temas nuevos, unas canciones también nuevas que fueron surgiendo. Entonces eso es lo que va a ser nuestra base de trabajo, digamos, y a partir de ahí empezamos a arreglarlos para el dúo, para que suene, para que, ya te digo, esa conversación entre la percusión, la guitarra, vaya fluyendo y enriquezca la música, le dé un nuevo aire, un nuevo impulso, más allá incluso del disco de La Caja Fantástica, porque hay algunas que están grabadas pero no las tocamos igual, viste, así que como que buscamos otro lado ahí. Si bien sí, las canciones de La Caja Fantástica son para nosotros archiconocidas, porque nosotros tuvimos muchos años con eso. Entonces sabemos todos los detalles, todos los cortes.
2: Sí, el disco, el 2018 fue cuando se publicó el disco.
1: Sí.
2: Pero llevó unos años. Yo me acuerdo, nos encontrábamos en el ómnibus por 3 y llevó unos años proceso de...
1: Un proceso...
2: De construcción que es realmente admirable, porque hoy en día que lo que predomina es... grabar un tema y publicarlo y ya es el producto pim pum pam al ritmo de las redes.
1: No, acá fue como
2: ese proceso, difícil. Creo que está bueno contar ese proceso porque es hermoso, me parece,
1: sí,
2: a mí,
1: fue,
2: ¿no?
1: Fue increíble.
2: Y habla también de cuidado del trabajo, ¿no?
1: Sí, totalmente, eso fue premeditado. Me hubiera gustado hacerlo más rápido, no te voy a decir la verdad, pasaron como 6 años. Pero valió la pena, hoy lo escucho con gusto bárbaro, escucho todos los temas, me encanta cómo está grabado. Pero sí, fue un proceso y fue como una obra, no sé si conceptual, porque eso ya sería otro terreno, pero están enlazadas las canciones, son diferentes ritmos, diferentes armonías, diferentes textos, hablan de diferentes cosas, todas las canciones no se repiten, hay una búsqueda como un disco, como si fuera un libro con diferentes capítulos. Es el trabajo es el disco, no una canción puntual. Y entonces, bueno, sí, estuvo la paciencia de esperar a terminarlos todos los temas antes de publicarlo y hacer un disco con carátula, con Participó Gaucho Torres.
2: Sí, en la tiene garata, toda la animación de Gaucho, todo el arte.
1: El collage. El arte de Gaucho Torres con el collage fue increíble. Como él también colaboró en ese sentido y hicimos una reunión y le mostré la música. Entonces le conté un poco por qué se llamaba La Caja Fantástica. Bueno, cosas ahí que él quiso saber y a partir de ahí, pero estuvo como un mes, así que me mandaba cada 2 o 3 días, papá, y este, y este, y este. Pero era una producción impresionante. Y en un momento, tenía como, yo qué sé, 15, 16, me había mandado collage, así que estaban cada uno más lindo, ¿viste? Yo no. Estás, pero él me mandaba, y en un momento paró como. Pasó como una semana, ¿viste? Me dijo, mirá, disculpame que no te mandé más porque tuve que hacer no sé qué. No, Gaucho, está. Con esto que me mandaste es impresionante, no hagas más porque no voy a saber qué elegir, porque ya estaba todo buenísimo. Está genial todo lo que hiciste y ahí a partir de ahí se hizo toda la tapa, que es una maravilla.
4: ¿Y qué es La Caja Fantástica? ¿Qué le contaste al Gaucho Torres? Si se puede saber.
1: ¿Qué le contaste al Gaucho Torres? La Caja Fantástica viene, es cierto lo que dicen ahí, que hace 35 años que estoy en esto, aunque no lo parezca.
2: Vamos a publicar unas fotos que dan cuenta de eso, claro, de que no lo parece.
1: Capaz que lo parezco, pero yo que sé, en mi interior no lo parezco. Bueno, la cuestión es que cuando empecé a grabar canciones, cuando me di cuenta que inventar canciones estaba bueno, porque ya hacía 2 años que tocaba la guitarra y había sacado canciones de oreja y bueno, había tocado alguna buena, tocaba música clásica, leía partituras, y en un momento no sé qué pasó que hice run y empecé a escribir, a cantar algo que no nuevo, viste, que no era de mío. Y ahí dije, ah, pero yo puedo tocar, escribir y cantar lo que toco. Qué interesante. Y es ahí que tendría 15 años para ahí, cuando se me ocurrió esa maravillosa idea que cualquiera puede tener. Y bueno, pero para mí en ese momento fue maravilloso. Y bueno, la cosa que yo ahí empecé en cualquier momento agarraba la guitarra, se me ocurría algo y grababa en un cassette, grababa ese ratito que se me ocurría, y así otro día se me ocurría una melodía y la tarareaba en el radiograbador, así ponía a grabar, y así eran pedacitos, y yo eso fui poniendo en una caja que era la caja de la estufa eléctrica que tenía. Empecé a poner los cassettes. Entonces en un determinado momento yo agarraba un cassette cualquiera, ponía y escuchaba algo y decía, ah, y ahora le voy a poner esta melodía, a ese ritmo le voy a poner esta, la empezaba a cantar, y ahí entonces para mí era como una cosa fantástica sacar ahí, de como de mí mismo, sacaba algo de mí mismo para poder continuarlo. Y así fue como terminé, así hasta hoy en día hago así, canciones que se van puliendo de esa manera. Si yo me emociono conmigo mismo, lo continúo. Y si no me gusta, no hago nada. Y así. Y para mí el efecto era el efecto fantástico de sacar algo, porque yo no me acordaba. Eso era, creo que lo fantástico. Yo ponía eso, mirá lo que hice, que puedo hacer esto, lo otro, y ahí bueno, me maravillaba con. Uno se divierte con poco. Así. Así que bueno, de
2: en
1: esa diversión
2: tiempo, aparte, ¿no? En cassette, porque hoy en día es como lo cassette más común registrar y escuchar y
1: ahora con
2: demás,
1: el celular,
2: ¿no?
1: Sí.
2: Pero en ese momento era otra historia. Aparte, la ponerlo magia era también era como medio mágico en donde lo pusieras,
1: sí, porque vos no
2: podía caer en cualquier lado, ¿no?
1: Claro, vos no podías, como ahora de repente voy a elegir la que grabé ayer o qué sé yo, tenés como la elección ahí, vos ponías y claro, no sabías con qué te ibas a encontrar. Y eso es lo creo que era maravilloso y me motivaba a componer y a terminar cosas que había empezado. Eso.
0: Como una cuestión analógica, ahí. Sí. Parecido a fotografía analógica, por ejemplo, vos no sabés que tiene el rollo o capaz que lo recordás hasta lo que lo revelás. Y ahí decís, oh, mirá esta foto que saqué.
1: Totalmente, totalmente.
2: Esa misma.
1: Hay cosas como
2: fotógrafos emoción analógicos tenemos acá.
1: Fotógrafos, creo que son unos crack.
2: Tres fotógrafos tenemos acá.
1: Qué maravilla.
2: Que salen unas fotos impresionantes. Panchito y Esperanza, que no está acá, pero participó de la producción del programa.
1: Mando, si está escuchando, le mando un saludo porque me comuniqué mucho con ella, me organizó toda la movida del toque en los detalles, así que bueno.
2: Claro, además que es la compañera que coordina las actividades del espacio. Exacto. Y para la producción del programa nos compartió un poco de lo que ustedes iban intercambiando y alguna de las cosas que nos decía que estaba bueno hurgar un poquito por ahí, que tanto Jorge como vos hacían como bastante referencia, digamos, a los proyectos que les preceden, digamos, que un poquito hablaste, que, bueno, ¿cómo es esa relación? ¿Cómo se ha ido construyendo la música? Si hubiese estado Jorge, también queríamos preguntarle
1: sobre
2: a él.
1: Sobre todo que, bueno, Jorge, que cuando pone ejemplos que para mí son como contundentes, cuando me dice, sí, esto con Mateo hacíamos tal cosa, con Biglietti hacíamos tal otra, en cosas que son prácticas, digamos, ¿no? Cuando estamos buscando un detalle, una palabra que está corrida de tiempo, sí, pero fíjate que Biglietti ahí, cuando yo estoy acostumbrado a trabajar así, con que vamos al hueso del asunto, entonces una palabra a veces pesa mucho, entonces tomate el tiempo de decir esa palabra porque es importante, tiene que ver con todo lo que estás diciendo, no la digas al barrer ahí.
2: Para que entre en el tiempo.
1: Claro, para que entre en el tiempo, ¿no? Está, si no entra en el tiempo porque hay que buscarle otra vuelta ahí, a frasearlo diferente, ¿viste? Cosas así. Entonces me decía, sí, porque con Mateo de repente buscábamos sonidos en el ritmo, graves, agudos, buscábamos diferentes alturas para poder en el medio poner la guitarra, ponerle. Entonces acá él se armó un set para tocar conmigo, una maravilla. Él se armó de acuerdo a mi sonido con la guitarra y con la voz. Él va a venir con un
2: set. ¿Qué instrumentos percutivos?
1: Va a tener una tumbadora, tiene uno que es como de los brasileros, como un pandeiro, digamos, de lonja, no, del otro. Me sale de parche,
2: ahí va.
1: Pero afinado grave y con las chapitas apagadas, entonces suena es como queda bárbaro en algunas canciones que era el sonido ese, viste, como que buscó esa tímbrica, la fue moldando, le fue buscando una forma para embellecer la música y para darle más sentido a todo lo que estamos ahí diciendo.
2: Sí, aparte, bueno, con una amplitud de experiencias, ¿no? Porque tocar con la Lorena Carrero, con Biglietti, claro, con Mateo, con los Gypsy Kings, que yo no lo sabía eso cuando estuvimos investigando un poco, no sabía que había sido parte de,
1: sí,
2: de los
1: Gypsy Kings. Que bamboleros, todo, ¿no? Lo que tema que ustedes conocen es el trasante tocando.
2: Eso no lo tenía yo,
1: sí,
2: la verdad.
1: Para un uruguayo,
2: sí,
1: además.
2: Lo había visto con Biglietti, sí, sí. Y lo vi en vivo alguna vez, que además... Tremendo espectáculo, ¿no? Porque
1: tremendo, sí.
2: Biglietti también era un exquisito de los arreglos, ¿no? Además de las letras de los arreglos musicales.
1: Sí, sí, sí, total.
2: Y bueno, trabajo con Mateo también. Y
1: es un disco, por ejemplo, el de Drújulo, ponele, también me acordaba mucho de él porque él hace unas percusiones que también le aportan al tema. No hay una cuestión que está siempre tocando, digamos, como que le da un suspenso y le pone un condimento, ¿viste? Ahí. Y entonces la como que la canción fluye, viste, tiene ese golpe y ese silencio, viste, que te deja como expectante, y esto está mucho en Esdrújulo, esa forma de hacer percusión, digamos. Y yo, sin conocerlo, eso a mí me fascinaba porque era tipo, pa, cuando me acuerdo de las agujas de un reloj se detienen, y con unas cobillas, y de repente la y deja y corta y va para allá y para acá, y entonces te genera toda una atmósfera ahí, viste, y bueno, entonces todas esas cosas, bueno, nos fascinan, ya veo que todo, viste, bueno, es parte de su musicalidad, de su forma de concebir la música. Y bueno, yo tengo el honor, el placer y la dicha de poder tocar con él, y que él se haya enganchado con estas, con estas canciones. Y
2: por algo será, color, por algo será, porque seguramente sí, él también vio esa sensibilidad en tu música, que bueno, los que bueno, la conocemos que sí, hace años, uh-huh, también la percibimos, entonces esa sutileza, ¿no?, en la canción.
1: Y ahí la guitarra y eso, ahí que yo me siento más libre en la guitarra tocando. Cuando toco con él, siento que hay una base bárbara y a su vez puedo conversar, digamos, en el sentido de que puedo dejar flotando alguna nota y saber que va un golpe ahí, después yo puedo retomar ahí. Yo siento que hay una conversación, guitarra, percusión, que a mí me motiva mucho, me encanta, me fascina poder tocar así.
3: En esto de que hablabas de compartir y que más temprano decías de los conceptos ahí que hablabas, de uno que aparece, que se resignifica, y con todo esto último que comentabas de que aprendiste de él y quizá aprendieron ambos compartiendo, el domingo en el toque de domingo, hay, no sé, algún concepto ahora que haya tomado otro significado a partir del encuentro entre ustedes, alguna idea, algo que podamos, que ya está, esto, este concepto para mí cambió totalmente a partir de nuestros intercambios y ahora está haciendo esto. Digo está haciendo porque uno nunca sabe también que las cosas van cambiando, ¿no? Y está haciendo este concepto ahora y quizá lo podamos identificar el domingo. Capaz que no a simple vista, pero así como desde la sensación de que digas, bueno, estoy tocando esto y hay un concepto que me mueve acá y que es a partir de este intercambio entre los dos.
1: Qué buena, buena pregunta, profunda pregunta. Creo que hay nuevas conexiones, como las neuronas, viste, que hacen nuevas conexiones. Me pasa un poco eso. Yo toco canciones, algunas ya tienen como 30 años de las que vamos a tocar. Algunas son más recientes. Hay una que la hice hace el año pasado. O sea, tal vez la más reciente la terminé el año pasado. Pero hay unas que me han acompañado muchísimos años. Pero no es lo mismo tocarlas con él. Ahí se genera algo que hace una nueva conexión neuronal y bueno, yo lo disfruto, como se renueva el aire, lo disfruto como si fuera la primera vez. Sí, además que hay canciones que se produjeron así como si las fuéramos a grabar en un disco. Ponerle, hay una que le bajamos la velocidad porque ya la venía tocando y le bajamos la velocidad, le cambió el ritmo, entonces yo entré en otro viaje ahí y dije, ahora sí, más lento, lo empecé como a disfrutar de otra manera y ahí hay esas nuevas sensaciones que te genera tocar un tema que ya tiene un tiempo, que ya lo había tocado de otra manera. Así que sí, creo que hay mucho de eso, de nueva combinación.
2: De ese diálogo capaz que comentabas también, ¿no?
1: Sí, hay un proceso ahí que ya te digo, hace como tres meses por lo menos que estamos ensayando continuamente y se ve la mejoría y los detalles, y ya te digo, esa nueva mirada sobre la canción es que yo mismo hizo, pero en realidad eso ya siento que son, que tienen como varias vidas, hay canciones que tienen varias vidas,
2: han transitado por varias agrupaciones, varias conformaciones de
1: también artista, también, entonces verlo de esta manera con Jorge, con esa sensibilidad, con esa perspectiva tan profunda y tan con tanta experiencia y todo, creo que para mí es algo que lo revitaliza increíble y lo disfruto de hacerlo. O sea, a veces estoy tocando y me da como una risa ahí porque siento como hay un ritmo ahí, un micro ritmo que se está moviendo, que me hace cosquillas en la cabeza, como diciendo, qué bueno. Y yo quedo, está buenísimo. Y ya me olvido si son mis canciones, a esta altura que yo como pasa un segundo plano, eso sí, son, es mi música porque soy un terco en ese sentido y siempre es lo que me sale. Yo toco mis canciones, mi música me sale así, este, pero bueno, nunca me hubiera esperado este poder tocar con un ídolo, con una persona que yo que admiro tanto musicalmente.
2: Qué lindo, y qué bueno, gracias Panchito también por porque se dé este, bueno, este comienzo de gira, aparte porque van a estar haciendo una gira que capaz está bueno, sí, como para ir cerrando, contar un, sí, poquito de eso, pero bueno, también agradecerte que esa gira arranque en el espacio Carlos Alfredo y que, bueno, sí, pueda estar tocando vos, que siempre es un placer, que vengas acá y que vengas con Jorge Trasante, un placer doble.
1: Sí, sí, me encanta la idea de empezar acá, como que el disco lo presenté acá primero también, en el 2018 el primer toque lo hice Carlos Alfredo, porque hay un calor diferente y muy cercano que se nota, este, la gente tiene esa curiosidad de escuchar algo nuevo, por lo menos yo siento eso, siempre sentí como que si es algo nuevo es bienvenido, tiene allá una cuota de bienvenidez si cae el término. Este, y que eso es precioso, la verdad. Se siente de arriba del escenario muy fuerte. Y bueno, entonces para mí va a ser un placer poder venir acá. Que a todos los aprecio todo, toda la movida que vine a hacer también. Que este he venido desde el primer año que creo que hicimos, venimos a tocar, creo que con dos de Cafón y con,
2: sí, acuerdo, yo creo que. Estaba pensando en eso, que aparte era muy jugado venir a... eran varieté.
1: Era varieté.
2: Varieté. Claro, venir con dos decafónicos, con sí, querido Ariel Vidal.
1: Sí, con el querido
2: era bastante jugado porque música instrumental a dos guitarras. En una varieté que decía, ¿qué va a suceder acá? ¿Alguien escuchará algo? Y se disfrutaba, sí, sí. Oh, y se escuchaba, ¿no? Estamos hablando...
1: Sí, sí,
2: 2003,
1: sí.
2: 2004.
1: Un respeto bárbaro, no, no.
4: Es una especie de caja fantástica el espacio, Carlos Alfredo.
2: Es una especie de caja, claro, fantástica, de verdad.
1: Salen cosas así, pa, pa, pa.
2: Es increíble. Bueno, sí, contá, sí, un poquito, sí, de la gira. ¿Por dónde van a andar?
1: Bueno, la gira. La idea es hacer centros culturales. Que eso está bueno porque. Porque, bueno, que tal vez inspirado en el Carlos Alfredo y en toda la movida del Espica, digamos, que los centros culturales tienen eso, ese qué sé yo, de que las personas con la inquietud de hacer algo, de juntarse, viste, en el pueblo, la gente de la vuelta, decir, vamos a hacer algo, no sé, artístico, cultural, en el caso de ustedes también, ese tipo de periodismo y de opinión, ¿no? Bueno, vamos a hacer eso y tal, vamos a juntarnos los que tienen ganas. Bueno, entonces los centros culturales nacen como, tienen ese germen, digamos. Bueno, y a mí me gusta eso y entonces en el proyecto son todos centros culturales que con ese germen, digamos, vamos a ir a San Ramón después, a Río y Palmas, un centro cultural que hay allá. Después en Minas, en Casa Lorca de Minas. En San José, en Centro Cultural Ignacio Espino, y terminamos en Canelones, en el Teatro Colón, que está recién inaugurado. Y bueno, me va a ser la primera vez que voy a tocar ahí, recién inaugurado, en realidad ya había tocado antes, pero
2: antes que fuera remodelado.
1: Antes que fuera remodelado.
2: Y reinaugurado.
1: Ya anduvimos ahí. Pero está, en esta oportunidad vamos a aprovechar todas esas instalaciones nuevas y bueno, terminar en Canelones, que también es mi ciudad natal, y también me gusta esa parte también de dar un granito de arena a la vuelta de
2: a la comunidad
1: de mi pueblo.
2: Divino. Exacto. Bueno, y hablabas de eso, del espacio, y se junta la gente y todo, y voy a contar total, algo que en realidad el dominio de nuestro, sí, sitio web, que es sejuntalagente.org, en realidad es de autoría de Panchito, porque no es que él dijo, vamos, pónganle, se junta la gente.org al dominio, pero en realidad sí, porque cada vez que venía, qué lindo, se junta la gente, se junta la gente, siempre bueno, decía Panchito, y a partir de ahí es que el dominio nuestro es se junta la gente.org.
0: Yo me preguntaba eso, mirá, pero viste que al final
1: se junta la gente. Fueron ustedes, porque yo me salía a decir eso, porque acá se juntaba la gente y no sé, está. Desde que repetía esa frase, ¿sí? Me gusta la energía, todo así. Y bueno, o sea que fue partió de ustedes mismos. De
2: pero ese vos concepto, lo pusiste, ¿no? En palabras y en texto. Y en,
1: quedó ahí. Todo sí, junto, me gustaba. Tremendo. Se junta la gente, todo junto, creo que tiene potencia.
2: Bueno, Panchito, muchas gracias por este encuentro. Bueno, es muy expectante. No sé, Vani, ¿vos querías comentar algo más?
3: No, yo quiero venir el domingo. Sí, sí. Así sí, que les que invito a quienes están escuchando, por favor, vengan el domingo. ¿A qué hora es?
2: A las 19 horas. Perfecto. Y
1: entrada libre. Venga,
2: entrada libre también.
1: Es porque está
2: financiado
1: por el MEC, por los fondos regionales. Así que, bueno, hay que aprovechar esa.
2: Qué bueno eso también. Claro, sí. Que viene una política del espacio que todo el mundo pueda acceder a la cultura. Muchas veces lo hacemos con sobre artístico, con ese concepto de no de que el salario del artista sea una limosna, sino que todo el mundo pueda acceder y que sea conciencia el aporte artístico. Okay. En este caso va a ser entrada libre porque, bueno, justamente los fondos regionales permiten eso. Financia la circulación, sí. Está buenísimo eso que.
0: Sí, sí, sí, sí. Buenísimo, la verdad.
1: Así que bueno, vengan por favor. Va a ser un placer poder tocar para ustedes.
2: Qué lindo. Bueno, Panchito, para cerrar este bloque vamos a escuchar una canción en vivo.
1: Y vamos a escuchar una canción en vivo. Vamos a tomar
2: ¿qué mate, canción? Date, no, tomate, matecito ya se va enfriado porque hace rato no te cebamos mate y después no te dejamos no, parar de hablar.
1: Está bien. Porque ya calenté la garganta.
2: Perfecto. Y mientras agarrás la guitarra ahí y ahora nos contás ¿cuál va a ser el tema que vamos a...?
1: Bueno, voy a tocar un tema que me acompaña, uno de esos que me acompaña hace la friolera de 30 años, más o menos. Creo que fue en el 96, que o por ahí, aproximadamente. Que estaba ahí en el fondo de casa. Me había presentado a leer un libro de que tenía acordes ahí, yo no conocía muchos acordes. Y bueno, me encontré con este acorde, y dije, pa, este acorde está buenísimo. Y a partir de ahí empecé a tocar, no sé qué. Tal vez escuchando los pájaros, tal vez escuchando los perros, vaya a saber. Hojas de los árboles, y ahí, como quien no quiere la cosa, empezó a salir una música ahí.

0: gracias.
1: Hermoso, Panchito, muchas gracias.
0: Un placer.
1: Bueno, nos encontramos el domingo. Vamos a una tandita, si les parece, y enseguida volvemos para compartir unos comunicados y cerramos el programa.
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1: Continuamos en Al Mundo Le Falta Un Tornillo. Vamos a compartir algunos mensajitos que nos llegaron. Dice un mensaje de Marcia que dice: muchas personas ayer comentaron qué conmovedora es la muestra de Freddy. Potenció el encuentro previo a la marcha. Y también dice: gracias, compas. Suena preciosa la música de Pancho, abrazos. También tenemos un mensaje de María Cabrera, que nos escucha desde 25 de agosto, y dice: saludos desde el otro lado del río, acá escuchándolos, y puntos suspensivos pone acá el WhatsApp, porque está, felicitaciones a ese equipo. Después tenemos algún mensajito más.
5: Sí, de Rosina Moré tenemos: estoy escuchándoles, divino.
3: Bueno, y sabemos que está Agustina Arias también, compa del colectivo ahí escuchándonos. Un saludo para Agua ahí, que está al firme con los programas.
1: Dice Guille, que es un fiel escucha del Mundo del Falta Un Tornillo, dice: recién los engancho y qué lindo escuchar al Pancho. Fuerte abrazo para él y toda esa preciosa barra. El domingo estamos ahí.
0: Abrazo, Guille.
1: Tenemos también un mensaje de Colo, querido Colo Taberna, dice: buenas y tornilleras noches a esa barra radial, lindo escucharles. Y si nos regalan un tema en vivo de Pancho Buenazo, eso lo dijo antes de que estuviera el tema en vivo. Abrazo fuerte a él y por al y por el aire. Salud, abrazo, Colito, bro. Querido. Gracias. Tornillero.
5: Voy a aclarar que en realidad leímos el mensaje antes y solo por eso dijimos: bueno, vamos a decir que toqué una canción en vivo.
1: Bueno, muchas gracias por tantos mensajes. Les mandamos un fuerte abrazo. Vamos a compartir algunos comunicados, ¿les parece?
5: Bueno, empiezo yo. Va a estar el cierre de la muestra de Pequeñas Memorias de Mayo este sábado 23 de 3 a 20 horas.
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3: 30 aniversario de la Casa de Juan, el 23 de mayo a las 18:30 horas. Concierto de estudiantes de guitarra del Conservatorio Departamental de Canelones. También tendrá presentación de libros y foro de intercambio. Y también cierre concierto de guitarras de dúo Gastón Velázquez y Diego Vázquez.

0: iba a realizar en la Quinta Capurro, el Quinta Cielo Abierto, que era observación guiada con telescopio a cargo del grupo de docentes del Planetario de Montevideo, y está suspendida la actividad, porque en realidad están suspendidas todas las actividades en la Quinta Capurro por razones sanitarias, que suponemos debe ser ahí el tema de los baños y eso, que 2x3 tiene problemas recurrentemente. Una pena, pero bueno, suponemos que se reagendará esta actividad.
1: Toque de domingo, Astorga y Trasante, este domingo 24 de mayo a las 19 horas.
2: Hola, buenas, buenas, ya llegamos, no se altere.
0: La memoria no se encuentra. Este 22 de mayo acompañados a una jornada de memoria, reflexión y construcción colectiva, descubrimiento de la placa de señalización del sitio de memoria Los Vagones y la inauguración del museo a cielo abierto en el ex centro clandestino de detención y tortura del barrio Obelisco. Esto será en Colombes y José Enrique Rodó, en el barrio Olímpico de la ciudad de Canelones, este viernes 22 a las 12 horas. Invita al gobierno de Canelones, el municipio de Canelones, la Comisión Nacional Honoraria de Sitios de Memoria, Ágora, Identidad, Derechos Humanos y Memoria Canaria. Y bueno, en caso de mal tiempo, el acto protocolar se realizará en el Museo Arqueológico Profesor Antonio Tadei. Las demás actividades se desarrollarán en el sitio de memoria Los Vagones. Canelones avanza con memoria. Bueno, agradecemos este comunicado y felicitamos a las compañeras y compañeros de Ágora, Identidad, Derechos Humanos y Memoria Canaria, que vienen peleando por este proyecto de este museo a cielo abierto desde hace unos cuantos años, así que buenísimo que se concrete en este mes de la memoria. Y bueno, el 26 de mayo, Día Nacional del Libro, habrá un homenaje a María Carvajal que se realizará a las 15 horas en la Escuela 156, Clemente Estable, y es un mensaje, es una actividad, es un homenaje organizado por el equipo de Biblioteca Solidaria, así que un merecido homenaje y reconocimiento a María Carvajal, también compañera de este colectivo, fallecida recientemente, hace unos meses. Qué bueno, se escuchan 2x3 sus cuentos, La Espica, suena su voz 2x3 en los cuentos que salen en La Espica, y un merecido homenaje para esta lectora y promotora de la lectura.
2: Nada, pero lo vamos a decir. Y si lo oye bien, se podrá informar.
0: Bueno, pronto, estábamos al aire, pensé que teníamos el micrófono apagado. Y bueno, nos vamos despidiendo hasta la semana que viene, ¿les parece? Con un tema, otro tema de Francisco Astorga. Disfrutamos un temita más.
3: ¿Qué vas a tocar ahora?
4: Y bueno, ahora voy a tocar un tema que gracias a la combinación con Jorge, bueno, ahora hablando de eso, que fue lo que, cosas que cambiaron cuando empecé a tocar con él. Este tema, ponele, yo lo había compuesto de forma rasgueada, decíamos, hacía un ritmo rasgueado, así tipo. Que, no es que me desagrade, pero como que a la combinación con la percusión y eso, yo estaba haciendo mucha cosa y no estaba dejando lugar a lo que hablamos de la conversación entre guitarra y percusión, así que entonces yo me fui con esa consigna para mi casa y lo reorganicé para que quedara de forma arpegiada, para los que entienden de guitarra, digamos, o sea, arpegiada como un arpa, así cuando tocas así. El otro sería rasgueado. Y bueno, así que quedó arpegiado. Y ahora lo disfruto de otra manera. Es otro goce poder poderlo llevar a

0: ese plano donde también entiendo que la voz la disfruto más, tiene más lugar y bueno, ahí está la enseñanza, creo yo, que me dejó trasante en este tema.
1: Divino. Capaz que antes de que empiece a tocar, Pachito, quería felicitar a la Casa de Juan y el colectivo que lleva adelante la Casa de Juan, que bueno, 30 años ahí también de ese, sí, de ese espacio ahí de Juan,
0: sí, lo habré tocado ahí también
1: muchas veces.
0: Y toda la mando un gran saludo ahí, toda esa movida que están haciendo y esta que viene hasta Covelli.
1: Tremendo. Impresionante. Y se presentan tres libros que tienen que ver con la música. Y bueno, felicitarles por estos 30 años, que bueno, también un otro bastioncito ahí de resistencia cultural, ¿no? De estar abriendo siempre la casa ahí para que sucedan cosas hermosas que tienen que ver también con la cultura, bueno, con la pintura, con la música, fundamentalmente en los últimos años. Así que gracias por ese trabajo y felicitaciones a la Casa Juan.
0: Felicitaciones, sí, total.
1: Nos vamos, Panchito. Sí,
0: sí. Para ustedes y para ellos también, digamos, el arpegiado, esto, para ellos que de repente están en eso de la guitarra. Fue toda. Va un poco este tema arpegiado, candombiado.

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0: El cien pies con olor a patas. Ptolomeo era un cien pies muy especial. Todas las mañanas lavaba sus patas con agua y con jabón y se preparaba para salir a jugar. 1, 2, 3, 4, 5, 6, contaba el cien pies mientras se ponía las medias del costado derecho. 7, 8, 9, 10. ¡Adiós, amigo! ¡Nos vemos allá!, gritó el saltamontes cuando pasaba por su puerta junto al San Antonio. 11, 12, 13, 14, contaba el cien pies mientras se ponía las medias del costado izquierdo. 15, 16, 17, 18. ¡No demores, amigo!, dijo la oruga en el momento en que pasaba arrastrándose por su puerta, acompañado de la mariposa que le revoloteaba alrededor. Cuando por fin se puso la última media, salió a jugar al parque. Pero el sol se había cansado de esperarlo y la luna ya estaba muy cómoda mirándolo desde lo alto del cielo. Esa noche, el cien pies Ptolomeo tomó una decisión muy importante. Dormiría con las medias puestas y san se acabó. A la mañana se despertó bien temprano y ya pronto para salir a jugar. ¡Adiós, amigo! ¡Nos vemos allá!, gritó el saltamontes, asomado por la ventana, junto con el caracol y la oruga. ¡Esperen! ¡Voy con ustedes!, contestó Ptolomeo. Solo un problema, o más bien 100 problemas. Ahora el cien pies tenía... ¡Puf! ¡Qué terrible olor a pata! Juntos caminaron hacia la plaza, pero el saltamontes y la mariposa iban tapándose la nariz. Al llegar, los demás amigos los saludaron desde muy, muy, pero muy lejos. ¡Uf! ¡Qué terrible olor a pata! Enojado y un poco cansado, llegó por fin a la cancha de fútbol. No importa, juego solo, dijo el cien pies alborotado. Estas 50 patas son de un cuadro y estas 50 son de otro. Pero las patas no pudieron ponerse de acuerdo. Se enredaron entre sí y tiraron a Ptolomeo de cola sobre el pasto. El sol, despacito y con un palillo en la nariz, fue escondiéndose entre las nubes. Cuando la luna llegó, Ptolomeo volvió a su casa con 25 medias rotas y un terrible olor a pata. El cien pies se sacó las medias una por una y se dio un baño de burbujas. Al día siguiente, se despertó de mejor ánimo y se lavó con agua y con jabón sus patas como todas las mañanas. 1, 2, 3, 4, 5, 6, contaba Ptolomeo mientras se ponía las medias del lado derecho. De pronto, aparecieron el saltamontes y el San Antonio. También llegaron desde lejos la mariposa, el caracol y la oruga. Todos sus amigos lo ayudaron a vestirse. Demoraron solo 7 minutos con 52 segundos. Bien limpito y hasta con un poquito de talco, Ptolomeo pudo por fin salir de día a jugar al parque.
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0: voz.
1: Y bueno, si perdió la voz, la desvozada.
0: No, porque cuando va a hablar no le sale nada.
1: Ah,
0: ¿sabes lo que hacemos?
2: Rima eso.
0: Nos tocamos todo lo que perdimos, pero no decimos ni una palabra, ¿eh? ¿Se acuerdan lo que era? La voz, la pista, la cola, los dientes, las manos, la boca, la nariz, los ojos, las cejas, el pelo, todo lo demás.

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0: Benvenuti a un rendezvous.
1: Bienvenue.
2: Sejam bem-vindos.
1: Esta es una canción para saludarse.
3: Arigato.
1: Y voy a empezar saludando a Paolo. Hola Paolo, ¿cómo te va?
0: Muy bien.

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Bueno, bienvenidos al banquete.

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1: José Gervasio, y así me dice jefe de los orientales.
2: Hola, me llamo José Gervasio, y antes de que me hicieran estatuas y me pusieran la cara en las monedas, era un niño como vos.
1: De chico vivía en la banda oriental con mi papá y mi mamá. Ellos me mandaban a la escuela con los padres franciscanos. También pasé mucho tiempo en la chacra de mi padre en Sauce. Me encantaba el campo.
2: Ahí me hice amigo de los gauchos, los charrúas y los guaraníes. Esos amigos me enseñaron a andar a caballo. Viví muchos años con los indígenas. Me hice muy amigo de otros niños como yo. Me enseñaron muchas cosas, como por ejemplo a cazar ñandúes, a llevar ganado a la frontera para venderlo. Como conocía mucho la vida de campo, de grande me hice blandengue. Los blandengues eran unos soldados que cuidaban que los portugueses no se metieran a robarnos el ganado a los de la banda oriental. Ahí me sirvió todo lo que aprendí de mis maestros curas, de los gauchos y de los indígenas. Una vez en la frontera vi a un portugués que tenía un esclavo de Montevideo. Su nombre era Joaquín Lencina, aunque todos lo conocían como Encina. Decidí comprarlo y desde ese momento Ancina me acompañó siempre, como soldado y como amigo. Hasta payaba defendiendo mis ideas. La verdad es que siempre fui muy sociable. Me gustaba armar bailongos y tocar el acordeón. Muchos amigos me pidieron que fuera el padrino de sus hijos, a lo que yo decía que sí con mucho gusto. Incluso adopté como hijo a un guaraní llamado Andrés Guacuaraní, a quien todos llamamos Andresito. En su momento vinieron los tiempos de guerra. Ya no queríamos ser una colonia de los españoles. Yo me ofrecí para dirigir a los orientales. Pronto todos me seguían porque sabían que yo siempre me preocupaba por ellos. Una vez hicimos un éxodo, una emigración en masa, porque teníamos miedo de lo que podían hacer los europeos si nos quedábamos cerca de Montevideo. Fue difícil, pero hice todo lo posible para proteger a los que me acompañaban. Caminamos cerca de 2 meses hasta que al final armamos un campamento como de 10.000 personas, allá por Salto. Me querían mucho los gauchos, los indígenas, los negros. Para mí era muy importante que los más infelices fueran los más privilegiados. Una vez organizé una asamblea e hice algo que ningún español hubiera hecho nunca. Invité a mis amigos indígenas. Yo mismo los recibí personalmente cuando llegaron. Lo que yo quería era que el pueblo fuera libre, que todos fueran iguales y que la gente se sintiera segura. Leí muchos libros que hablaban de esto y con mis amigos escribimos unas instrucciones para que todos los pueblos del Río de la Plata pudieran ser libres, iguales y seguros. Muchas personas se sintieron inspiradas por mis ideas. Algunas de esas ideas se las conté a mis amigos en un lugar que se llamaba Purificación. Por ejemplo, yo había estudiado, pero mucha gente no podía, así que defendí la idea de que todos deberían tener la posibilidad de ir gratis a la escuela. Cuando estaba en Purificación, tuve otra idea. Había que mejorar la situación de la campaña, ayudando a los más necesitados. Hice un reglamento para que se les diera terrenos a los más pobres a fin de que trabajaran la tierra. Así ellos podían tener una forma digna de ganarse la vida. Mis ideas fueron un éxito. A pesar de que había gente que no estaba de acuerdo con ellas, poco a poco la mayoría se fue convenciendo de que valían la pena. Eso me demostró que las buenas ideas hay que defenderlas siempre. Aunque mis ideas iban avanzando, habían algunos poderosos en Buenos Aires, Río de Janeiro y Montevideo que no estaban de acuerdo. Como ellos no creían en la igualdad de los pueblos del Río de la Plata, mandaron ejércitos para derrotarme. Al final, me vencieron y me tuve que ir a vivir al Paraguay. Algunos amigos, entre ellos Ancina, me acompañaron. Allí me dediqué a cultivar la tierra y formé una familia, como había hecho antes. Todos los vecinos me querían porque yo les daba de lo poco que tenía. Me llamo José Gervasio Artigas y un día fui un niño como vos. Aunque muchas veces fue difícil, siempre me esforcé por proteger a los que más lo necesitaban. Y cada vez que hagas algo por ayudar a los más débiles, el héroe sos vos. ¡Hasta siempre!
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Yo la veo todas las tardes por la playa a pasear, y no sé de dónde viene, no sé a dónde va. Solo sé que es la flor.

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